Muy buenas tardes, mis queridos corazones. Quiero saludar a todos los oyentes que nos acompañan por FM Activa la 105.9 y por supuesto me acompañan cada tarde de 20 a 22 horas por FM Activa con el programa Jet Set. Quiero saludar a Rosita que nos sigue desde Ameguino. Querida Rosita, un beso inmenso para ti, por supuesto, para toda tu familia. También quiero saludar a una parejita maravillosa que nos acompaña, a veces viajando o desde su casa, a Gaby y a César, un beso inmenso, y a sus hermosas hijas. También quiero saludar a Marisa y Benja que nos siguen desde Barrio Yapeyú con su grupo maravilloso de amigos que siempre acompañan a este programa. También quiero saludar a nuestro querido taxista Edgardo, que bueno,

0: pero ya toda una profesional trabajando en lo suyo. Un beso grande para ti, querida amiga, y marche a Barrio General Paz. También quiero saludar a Virginia, que nos sigue desde Villa Cabrera. También quiero saludar a mi hermano del corazón, a mi querida sí, hermanita, a Berta, que nos sigue desde Bajo Palermo. Un beso grande para ti. También quiero saludar a Mariana Méndez, que nos sigue desde Villa Esquiú. Un beso grande para toda la gente de Villa Esquiú. También quiero saludar a mi querida amiga, a Norma Cuevas, que nos sigue desde Barrio Parque Montecristo, a la gente que nos sigue desde Barrio General Busto y a toda la gente, ese grupete maravilloso que nos sigue desde Barrio Patricio y también desde Barrio Jofre, a Susana, un beso grande, una oyente que se suma a esta familia de Jet Set por FM Activa 105.9. Y bueno, también quiero saludar al gran Javier Mauri, mi compañero y colega, que nos sigue desde Sevilla, España, por Radio Mairena de Alcor, desde Sevilla, España, a mi compañero. Y les pedimos que nos sigan vía YouTube, canal de YouTube, con el programa Los Invitados de Javier y Esmeralda, con invitados muy interesantes. Y bueno, dale a la campanita y suscríbete al canal de Los Invitados de Javier y Esmeralda. Sí, allí los espero. Bueno, también quiero saludar, por supuesto, a nuestro gran DJ, a nuestro gran operador estrella, al gran Gatito Prieto. Y por supuesto, también quiero saludar a nuestros pequeñuelos, a Paquito y a Lupita. ¿A dónde están, chicos? ¡Qué majo! ¡Acá estoy! Y también, acá estoy con la consentida esta, que no me deja en paz. Por eso me subo y me bajo del banquito y quiero hablar con ¿Qué pasó? ¿Qué pasó? Y claro, siempre estoy importunando, querida Justita, ay, esta es niña. Bueno, no quiero que peleen, por favor, chicos. A ver, Lupita, acá viene nuestra ternurita, Lupita querida, tan bella como siempre, con un moño rojo. ¡Qué bonita estás, Lupita! ¿Qué haces?
1: ¡Oh, no! Estoy hablando con el gatito, solo que te intenso molesta. ¡Oh!
0: ¡Ay, bueno, Lupita, por favor, no quiero que peleen!
1: ¡Majo, Miranda! ¡Viste! ¡Es una hartante! ¡Es una consentida! ¡Te voy a agarrar de esas michas!
0: ¡No, basta, chicos, basta!
1: ¡Oh, siempre tan intenso! ¡Voy a hablar con el gatito! ¡Vamos! ¡Vamos a la música, gatito!
0: Bueno, chicos, vamos a la música. Y que sea arriba para todos ustedes. Y también quiero mandar un saludo muy especial a nuestra bella Tana. Tanita, un beso grande para vos y también para Mario, que nos escucha con nuestras leyendas paranormales. Y bueno, los sorprendemos en esta tarde con una gran leyenda, ¿no es verdad, gatito? Bueno, ahora sí, me calzo los estiletos, me pongo la peluca Africa Look y salimos a bailar al son de la mejor música. Música, maestro. Se encienden las luces en nuestros estudios y comenzamos a bailar al mejor ritmo. Vamos.
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0: y vamos ingresando al mundo de las leyendas. Y esta vez, Majo Esmeralda te recomienda, con sus leyendas de Mystery, que te abroches los cinturones y te invito a abordar un vuelo de terror. ¿Me acompañas? ¿Estás dispuesto? ¿Tienes tiempo aún para rechazar este vuelo y bajarte del Boeing 747? Y si estás dispuesto, te recomiendo que te abroches los cinturones para que despeguemos y comenzamos con esta historia escalofriante. La leyenda del fantasma de la azafata de Aerolíneas Argentinas que cruzó el Atlántico. La historia de la azafata fantasma la conocen pocas personas. Sin embargo, en un relato que cruzó todo tipo de fronteras, ya que existieron apariciones tanto en España como en Argentina, según cuenta el blog Asturias en el Mundo, una tripulante de cabina que amaba su trabajo y estaba diagnosticada con una enfermedad terminal, decidió pasar a bordo sus últimas horas de vida. Horas después de realizar el que iba a ser el último vuelo de su carrera, la azafata murió y comenzó la leyenda de este avión, que ya era conocido como el Malo, debido a una deformación de las tres últimas siglas de su matrícula. Días después de la muerte de la mujer, el Jumbo era sometido a una revisión en manos de dos mecánicos, los cuales aseguraron que se les había aparecido una figura muy borrosa y transparente. El espectro de la azafata volvió a hacer acto de presencia poco tiempo después ante el personal de limpieza. Varios trabajadores estaban acondicionando la cabina superior y escucharon ruidos en la sección de primera clase. Uno de ellos escuchó ruidos en la sección de la primera clase y bajó por la escalera, y a la mitad del pasillo vio una figura humana con el uniforme de azafata de la empresa. Ya en el 2000, durante una escala en Barajas, España, un par de mecánicos de Air Plus huyeron de la aeronave, asustados por la presencia de un ente que se encontraba en la cabina de pasajeros. Así, al año siguiente, el avión fue estacionado en el aeropuerto de Ezeiza, en Buenos Aires, para servir como fuente de piezas de repuesto para otros aviones de la compañía. De esta manera, las apariciones comenzaron en Argentina. Al poco de ser retirado del servicio, cinco técnicos comenzaron a desmontar los motores. En el momento en que empezaron a trabajar, se escucharon fuertes ruidos dentro de la bodega delantera. La revisaron y no encontraron nada. Cuando volvieron a la actividad, los ruidos procedentes de la cabina comenzaron de nuevo. Parecía que alguien trataba de impedir que el avión fuera desguazado, usando una grúa para mirar a través de las ventanillas, ya que las puertas se encontraban cerradas. Descubrieron una azafata caminando por el pasillo contrario a las ventanillas. Esta vez, la aeronave fue revisada por completo, pero allí no había nada. Y a no tener miedo, porque vamos arribando, más precisamente, a la activa, a la 105.9, con Majo Esmeralda, en el Boeing 747. Vamos, ahora podremos desabrocharnos los cinturones, porque vamos arribando a Córdoba. Y para la próxima semana, te prometo otra nueva leyenda, con The Mystery, leyendas de hoy y de siempre, con Majo Esmeralda. Y a no tener miedo, vamos, vamos, desabróchate los cinturones, que ahora, en breve, vamos a la música. Paquito, ¿te comunicaste de nuevamente con nosotros?
1: Sí, Majo, pero tengo mucho miedo. Me bajo del 747 para poder arribar a Córdoba. Vamos, Paquito, ya me desabroché los cinturones y estoy en casa. Vamos a la música. música y que sea. ¡Arriba, arriba! ¡Majo, qué miedo!
0: No, mi ternurita, vamos a la música. Me calzo los estiletos, me pongo la peluca Africa Look y vamos a bailar al son de la mejor música. Maestro, y que sea arriba, arriba. Y lo veo con mucho terror, maestro. No tenga miedo, vamos a la música.
1: ¡Vamos, Esmeralda, Majo! ¡Vamos a la música! ¡Tengo miedo, Majito!
0: Vamos, vamos, mi consentido, mi ternurita.

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0: 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Chiquis, vamos, vamos, que Lupita y Paquito van para allá, ¿eh? Y ahora sí, nos vamos con el momentito de humor. Y esta vez, con el agente Gordillo para todos ustedes.
1: Pero parece que se asentió mal esa noche, mi viejo, porque vos sabés que me dice: Miguelito, vamos a dar una vuelta en el 404. Salimos en el 404, Famaillá, Lule, San Pablo, Villa Nugué, Cerro San Javier. Íbamos por el cerro, era de noche, hacía frío. Le digo: papá, me da miedo así la noche, el cerro, acá. A vos te da miedo y yo que me tengo que volver solo, no sabés el cagazo que tengo. Porque hoy los chicos la tienen a toda fácil. Hasta el mertiolate viene con anestésico. ¿Por qué no le inventó 30 años para atrás? ¿Ah? ¿Por qué? Yo lo veo ahora en la publicidad. Echame, echame, echame. Yo cuando me lastimaba, me acuerdo que era doble el estrés. Uno, tenía que contarle a mi vieja. Y dos, me ponía el mertiolate. Yo llegaba lastimado así y en la puerta de mi casa pensaba: ¿cómo no hay una arteria? Me desangro. Mamá, me lastima. ¡Hijo de puta! ¡Mira cómo te has hecho, hijo de mi puta! Es que te andas subiendo a los árboles como un mono pelotudo. A ver, mostrame. ¡Mira cómo tenés! Quédate ahí. Voy a traer el mertiolate. Venía de allá feliz. Tarrito rojo, el botecito rojo, tapita blanca que lo sacaba y era una paletita naranja. Mi vieja era Martina Navratilova, la hija de puta. Me decía: poné la pata ahí. Y yo le ponía así. Y ella me trababa el pie de apoyo para que no mueva, porque arde el boliche ahí. Saca y dice: mira cómo tiene. Y yo: soplame, mamá, soplame. Era Nerón quemando Roma, la hija de...
0: Y ahora nos ponemos románticos y juntos vamos a bailar. ¿Les gustaría? ¿Les gustaría?

0: Y en la recta final de este programa, me voy despidiendo de todos ustedes, mis corazones queridos. Nos volveremos a reencontrar la próxima semana, domingo, de 20 a 22 horas, por FM Activa, la 105.9, con Jet Set, con Majo, Esmeralda, para todos ustedes. Y me despido con esta frase: hay cinco cosas que quiero me dé la vida. Una mente abierta para comprender, un corazón dispuesto para perdonar, unas manos extendidas para ayudar, un espíritu noble para agradecer y un alma sin restricciones para amar. Chau, chau. Hasta la próxima. Dios me los bendiga a todos.
1: Es la hora 22.

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1: Es la hora 22. 34 minutos.

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1: Es la hora 23:30.

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1: Es la hora cero. 4 minutos.

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1: Es la hora 0:27.

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1: Es la hora 0:45.

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1: Es la hora 1.

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1: Es la hora 1:40.

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1: Es la hora 2:56 minutos.

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1: Es la hora 3:28 minutos.

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Es la hora 3:39 minutos. 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

0: Es la hora 3:46 minutos.
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5: Es la hora 5:58 minutos.

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5: Es la hora 6:11.

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1: Es la hora 6:17 minutos.

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0: Es la hora 6:39 minutos.
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1: Es la hora 6:44 minutos.

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0: Es la hora 7, 17 minutos.
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1: Es la hora 7, 33 minutos.
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5: Es la hora 8:22.

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8: Es la hora 8:42 minutos.

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2: Es la hora 8:52 minutos.
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1: Es la hora 9:10.

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5: Es la hora 9:23.

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de la mañana, 41 minutos. Muy buenos días para todos. A partir de este momento, le invitamos a compartir por Activa FM 105.9 MHz una mañana diferente. Ya estamos listos para comenzar a compartir la mañana del lunes 10 de agosto de 2026. La bienvenida para todos. La invitación a compartir lo que resta de la mañana hasta el mediodía con música y con informaciones. Las informaciones las estaremos detallando a lo largo de toda la mañana. Vamos a comenzar con música, la propuesta de este día lunes. Antes, los datos del tiempo, registro de la hora 9, temperatura 3 grados 4 décimas, humedad del 60%, sopla viento del sudoeste a 2 kilómetros en la hora, el cielo está parcialmente nublado. El pronóstico para hoy indica frío con poca nubosidad, vientos de direcciones variables, poco cambio de temperatura. La máxima pronosticada para hoy en Córdoba, 14 grados.

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Si empezamos la mañana de este día lunes 10 de agosto de 2026, lo hacíamos con el mini recital de Ken Laszlo, 1, 2, 3, 4, 5, 6, 7, 8. También sonaba Don't Cry Tonight y Hey

dos décimas la temperatura de la hora 10. Cielo parcialmente nublado, una jornada que se presenta fría, no va a ser la única de la semana. La humedad 50% y viento del sur. Ojo, no estaba pronosticado viento del sur, sino del este y del norte para hoy. Pero bueno, por lo pronto, esos son los datos que arroja la medición de hace ya 20 minutos a esta parte. La mínima de hoy fue de 1 grado 4 décimas. Se registró a las 6:50 de la mañana. La máxima de ayer, escuchen la hora, 21:15 fue la máxima del 9 de agosto, domingo 9 de agosto, fue de 10 grados 6 décimas.

0: Bueno, con poco más de un grado le digo que no fue la mínima más baja de la provincia, muy por el contrario, yo diría que fue una de las mínimas más altas. Por ejemplo, en Escuela Namuncurá se produjo una mínima de 8 grados 5 bajo cero. En Los Reartes, 7 grados 4 bajo cero, al igual que en La Posta. En el Parador El Cóndor, la temperatura mínima fue de 7 grados 1 décima bajo cero. Completan la lista Belleville con menos 6.3, Ambul con menos 6 grados y Vicuña Maquena con menos 5 grados 7. De acuerdo con el pronóstico, el tiempo frío continuará. Es como las series, ¿vio? Que dice continuará. Seguramente vamos a tener un par de jornadas también con mínimas bajas. Hoy nos acompaña y lo hará toda la mañana Technotronic.
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Tempranito le voy recordando nuestro número de celular por si quiere agregar su programado en la mañana. Es el 3516-781-743.

Bueno, la información viene ahora desde Colombia. Un fuerte terremoto de 7,4 grados sacude este lunes a Colombia. Las autoridades reportaron daños en edificios en Bogotá, Medellín y

Cali. Según informó el Servicio Geológico Colombiano, el evento sísmico se registró pasada las 7:30 y alcanzó su punto máximo en la localidad de San José del Palmar. Si bien el fenómeno generó fuerte impacto, hasta el momento no se reportaron víctimas.

En un rato le vamos a contar el pronóstico extendido para el resto de la semana. Y tenemos una semana movidita porque este sábado se va a producir la primera fiesta de One Classic Radio. One Classic Radio va los lunes de 18 a 20 aquí por Activa. Bye, bye, bye, bye, bye.

este sábado se va a producir, como le dije, la primera fiesta de este programa, uno de los más recientes aquí de la programación de Activa. Con DJ Nene Racedo desde Buenos Aires, hoy va a ser el programa previo a la fiesta desde las 18 y este sábado será toda una noche para recordar en la gran pista histórica de Saldán. 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

cabe recordar que hasta este jueves, ¿cuánto sería? 13, jueves 13 de agosto, se pueden conseguir anticipadas con descuento y por transferencia. Ese sistema caduca el jueves a la noche y ya el viernes y sábado se pueden conseguir en forma presencial. Bueno, pero para cualquier dato, consulte primero nuestro WhatsApp. Está disponible 3516-781-743.

Vamos con los primeros saluditos de la mañana, los que ya se han contactado desde bien tempranito hoy. ¿Qué dice por acá? Arrancando el lunes con todas las pilas y por supuesto con ustedes. Para hoy les pido WhatsApp por For Non Blondes, dedicado a todos los nice, todos. Así dice, bueno, José de Alta Córdoba. Hola chicos, buen comienzo de semana. Le pido Love and Rockets, So Alive, dice Liliana. Muy buenos días, acá tomando mate mientras los escucho. Saludos a todos. Rosa de Ameguino. Hola, hola, amigo Leandro. Buen lunes. Te pido un gran tema, Somebody, por Bryan Adams. Gracias, lean eso nomás. Diego te saluda, el ochentero de Alta Córdoba. Qué bueno, el mini recital de Ken Laszlo. Excelente, dice Diego. Hasta ahí tenemos ya los tres primeros y tenemos uno más para el segundo bloque de la mañana. Hola Leo, buen día, saludos a ustedes. ¿Podría programar el tema Girls and Boys por Blur? Gracias, man, dice Sebas de Los Cantris.

Bueno, están faltando temas como para el segundo bloque de la mañana. Por lo pronto vamos presentando el primero. Vamos con Four Non Blondes, Bryan Adams y Love and Rockets. Todo programado en esta mañana del lunes 10 de agosto. Arrancamos con Four Non Blondes, What's Up.

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Escuchábamos el programa 2 de la mañana, era For Non Blondes, el tema WhatsApp, el tema solicitado por José de Alta Córdoba. En segundo lugar era Brian Adams, Alguien, tema pedido también de Alta Córdoba, pero por Diego. Y finalmente era Love and Rockets, So Alive, lo solicitaba Liliana.

Bueno, decíamos que faltaban temas para el segundo bloque, se completó y ya se empezó a armar el último bloque de la mañana, por allá, por las 11:40 más o menos, siempre suena el último bloque, el de despedida. Por ahora tenemos uno solo allí en ese bloque, por si quiere agregar su pedido, nuestro WhatsApp 3516-781-743. Le dijimos que el pronóstico extendido indica que hoy y mañana serán los días más fríos de esta semana, porque mañana también habría una mínima de 2 grados, fue un poquito inferior el día de hoy. En una de esas se repite mañana. Para hoy la máxima se ubicaría en 14 grados y mañana la máxima sería solo de 12. Y atención que no hay lluvias pronosticadas hasta el domingo y por allá por el fin de semana, hasta ahora, los mejores días de esta semana, porque tendríamos máximas de hasta 20 grados el finde y mínimas de 8. A comparación de la mínima de hoy, un grado 2 sobre 0, tuvimos esa mínima en esta mañana. A ver qué decía, perdón, un grado 4, es diferencia. De 1.2 a 1.4. 1.4 fue la mínima, muy cerquita de las 7 de la mañana.

Ya vamos a ir con los saluditos más recientes, pero tenemos informaciones policiales. Los frenó la policía y terminaron presos por llevar varios sobres de cocaína en el auto. El procedimiento ocurrió durante la madrugada en Barrio Müller. Dos hombres circulaban en una Renault Duster y quedaron a disposición de la justicia. Dos hombres fueron detenidos durante la madrugada de hoy en dicho barrio después de un control policial. Los arrestados tienen 34 y 39 años y se movilizaban en una Renault Duster. Según informaron fuentes policiales, dentro del vehículo llevaban 23 envoltorios con clorhidrato de cocaína. El procedimiento se concretó alrededor de la 1:50 en la intersección de Norberto de la Riestra y Cuba.

otro hecho policial, dos hombres fueron detenidos durante la madrugada de hoy en distintos operativos realizados en la ciudad. En los procedimientos, la policía secuestró dos armas de fuego y un automóvil. Uno de los controles ocurrió alrededor de las 2:10 en inmediaciones de calle Alcalá al 658 en barrio Bellavista. Allí efectivos que realizaban tareas de patrullaje preventivo interceptaron un Citroën C3 en el que se movilizaba un hombre. Tras la intervención, el ocupante del vehículo fue arrestado. Además, los uniformados secuestraron el auto y un revólver que llevaba consigo. El segundo procedimiento se realizó en barrio Villa Los Ángeles, en inmediaciones de Rafael Núñez al 4900. En ese sector, personal policial detuvo a otro hombre. Durante el operativo, los efectivos incautaron una pistola calibre 9 milímetros y varios cartuchos. Los detenidos y los elementos secuestrados fueron trasladados a sede policial.

Bueno, hasta la hora pasada estaba soplando viento sur, ahora ya aparece como viento del este. Ya veremos si se confirma que tendría que empezar a soplar desde el norte. Por lo pronto, viento del este a 6 kilómetros en la hora, cielo parcialmente nublado y la temperatura ya tiene dos cifras, por lo menos adelante. 10 grados, 2 décimas, la humedad en baja, 44%, cielo parcialmente nublado.

Bueno, la actualización de la información de Colombia del sismo, terremoto de 7 grados 2. La gobernadora de Chocó, así se llama la localidad que se supone epicentro, informó en X que en Quibdó, la capital de ese empobrecido departamento, hay heridos y daños graves en las edificaciones. El temblor dejó también importantes daños materiales en Pereira, capital del departamento de Risaralda, en el centro del país, donde se derrumbaron edificios y hubo daños en infraestructuras como el aeropuerto internacional Matecaña. En el aeropuerto se desprendió parte del techo de una zona en la que se encontraban varias personas, aunque las autoridades todavía no tienen información de heridos o fallecidos. El alcalde de Cali, la tercera ciudad más grande de Colombia, también informó sobre afectaciones graves que están siendo monitoreadas con drones. Medios locales difundieron imágenes de fachadas de los edificios caídos, mientras la catedral sufrió daños en una de sus torres.

Bueno, en Bogotá los edificios fueron evacuados, varias personas en pijama salieron a las calles en medio del ruido de las sirenas. El alcalde señaló que de momento no hay reporte de afectaciones ni daños estructurales, solo algunas grietas en edificios.

Vamos a ir con los saluditos que nos faltan y que por suerte han completado el primer bloque de esta última hora. Dice por acá, hola Lea, buenos días, me pasas un tema de Bon Jovi, gracias José de La Calera. Hemos elegido, a ver, para cumplir con vos, Mala Medicina. Hola, buen día, soy Daniel el Camionero, escuchando. No voy a pedir temas porque todos están buenos, éxitos. Bueno, gracias, le decimos a Daniel el Camionero también. Feliz semana. Buenas amigos de una mañana diferente, muy buen lunes y comienzo de semana para todos. Pido si puede ser Reputación, gracias al Canfor. Sale en este próximo bloque. Hola Leandro, buen comienzo de semana en el trabajo y como todos los días en compañía de la activa. Pásame Whitesnake, Here I Go Again. Saludos Víctor de Ferroviario. Hasta ahí entonces. Tenemos completo el primer bloque de esta última hora. Vamos por el bloque final. Dice, buen comienzo de semana, Titán, querido Lean y Nilda. ¿Me pasás Casino? ¿Can't Get Over? Saludos a los Toche, amigos, dice la Lora. Hola, chico, lindo día. Un tema bien disco. Muchos cariños, dice Majo. Ya vamos a elegir algún temita bien disco para cumplir con ella, ¿eh?

Les recuerdo el pronóstico para hoy. Bueno, frío con poca nubosidad, de vientos de direcciones variables, poco cambio de temperatura. La máxima pronosticada para hoy, 14 grados. El día de ayer la máxima fue de 10 grados 6 décimas y se registró tarde, 21:15.

Con el último saludito, incluso un temita musical más. Hola, Leandro, querido, si tenés tiempo, pásame algún tema de Cool and the Gang. Te voy a acompañar hasta el mediodía y vuelvo a las 16. Gracias por la linda música, dice Raquel. Vamos a tener un temita de Cool and the Gang, tercer temita del último bloque de la mañana. Arrancamos cumpliendo en este caso con Sebas de los Countries, nos pedía Blur, chicos y chicas.

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11:39. Estamos en la parte final del programa y le digo, alcanzamos a enterar hace algunos minutitos el último bloque con 4 temas, así que nos vamos apurando. Hablando de 4 temas, el bloque de recién sonó con 4, era Blur, Chicos y Chicas, pedido por Sebas de Los Countries. Sonaba Whitesnake, Here I Go Again, tema pedido por Víctor de Ferroviario. Bon Jovi, Mala Medicina, para José de la Calera. Y finalmente era Bobbio, Reputación, para Alca. Hoy hay fútbol, juega el campeón, visita a Banfield desde las 19 horas, Banfield Belgrano, 21:15, Unión de Santa Fe, Central Córdoba de Santiago del Estero.

titulares con respecto a Colombia. Hay al menos 2 muertos, heridos y daños en edificios de Bogotá, Medellín y Cali. Las imágenes son estremecedoras de edificios cayéndose y uno supone de antemano que puede haber más víctimas fatales en esta noticia en desarrollo.

Tengo saluditos, dice hola Lean, soy Mariela, quería pedirte si se puede un tema de Plaza Yoyo para Raúl, que te escucha desde el trabajo, y ya tenemos las anticipadas para el sábado. No se olviden que hasta el jueves se pueden conseguir anticipadas por transferencia, cualquier cosita consulten, vía WhatsApp al número de siempre, 3516-781-743. ¿Qué dice por acá? Hola, aquí presente como corresponde. Bonito comienzo de semana para todos. Besitos, besitos, dice Sol Yance, que en un rato, al mediodía, arranca con Románticos con Sol. Hola, buen día para todos. Buen día, Lean y Nilda. Que sea muy buena semana para todos. Gracias por esta música espectacular, como siempre tu programa y la música, dice Laura. Vamos a ir cumpliendo entonces con los últimos cuatro pedidos de la mañana de hoy. Para Majo nos había pedido un temita disco, así nos decía, Creo que más disco que los Village People no se consigue. YMCA, Cool and the Gang, Celebration, irá para Raquel, Casino, Can't Get Over para La Lora y Plaza Yoyo para Mariela. Esta tarde 16 horas onda expansiva, mañana 9:30, una mañana diferente. Gracias.

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0: Hola, hola, hola. ¿Cómo está mi gente hermosa, mi gente bella? ¿Damos comienzo? Sí, porque ya es hora que demos comienzo a Románticos con Sole. En las palabras y presentaciones, ¿quién te habla? Una amiga de todas ustedes. Mi nombre es Soljan. 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Estamos en el aire de Córdoba a través de FM Activa 105.9 MHz. 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

agradecemos al señor Leandro Cherino por el pase que nos da cada día, que ahí lo tenemos con una mañana diferente de 9:30 a 12. Nosotros te acompañamos hasta la hora 16, que regresa él con onda expansiva hasta la hora 18.

¿Y cómo están todos? ¿Todos bien? ¿Todos en sintonía? Espero que sí, que estén muy bien y estén en sintonía para acompañarme hasta la hora 16, como lo hemos dicho ya. Comenzamos una nueva semana. Primero agradecemos a Dios por un nuevo día. Un día hermoso tenemos. Además, un día más de vida. Y esperemos que esta semana sea hermosa también, ¿eh? Que sea bella, con buena salud, con paz, amor, porque es lo que necesitamos, salud, o sea, para nuestra salud física y mental, paz. Que la gente sea más, ¿cómo decirlo? Cada día un poquito mejor.

Y bueno, a veces pedimos mucho, demasiado a Dios. Tenemos que dar también un poquito de nosotros para que Dios nos pueda ayudar siempre, para que no nos abandone. No solamente pedir, sino también agradecer y ser cada día un poquito mejor. Bueno, niños, no sé si tendré gente en este horario, que últimamente me están llegando tarde. Siempre tienen algún pretexto. No te podía sintonizar. Que esto, que aquello, que... Y se me duerme. O están preparando el almuerzo, o están manchando. Pero bueno, la gente se va a ir comunicando a lo largo de esta siesta. Estamos en el mediodía. Las siestas de Córdoba no son para dormir, son para escuchar a Soljana. Así que los que están en casa, después de almorzar, que no se me tiren a dormir. No, para nada.

Y por supuesto, Marito siempre allí presente. Gracias, Mario. ¿Quién más tenemos por aquí? Leonardo. Leonardo, que hace un montón que no se comunicaba. Hola, Lea. Leo, perdón. Tenemos a Juancito del Centro presente, a Delia presente, a José presente, Marita presente, Andresito presente. Clau presente, Adri desde Toledo presente, Angelita presente, Panchi presente, Emanuel de los Bulevares presente. Atri de Adamo también presente.

0: Bueno, hasta ahora, por lo que veo, son los que han dicho presente. Vamos a esperar. Falta todavía gente. Y opino, pienso, que ya irán llegando a medida que eso vaya pasando la música. Que les voy a regalar a todos aquellos que se han dicho presente. Te vas a comunicar al 351-312-5294. Vamos de nuevo. 351-312-5294.
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0: No dejes de decir presente. Hay muchos que dicen presente y ya no mandan más mensajes porque no pueden usar el teléfono. Están trabajando. Así que, bueno, todos aquellos que... Al menos el hola me conforma para saber quiénes están del otro lado. Sí, para medir la audiencia, chicos. Un hola, aunque sea, como hacen muchos al comienzo. Gente que me dice siempre estoy escuchándote. Como Isabel también, por ejemplo, que ella no puede marcar, pero que siempre está. Hay un montón de gente que me lo hace saber. Algunos no pueden enviar mensajes y otros prefieren guardar silencio. Pero uno la decime, dale. Di que sí, di que sí. 351-312-5294. Nos vamos a ir activando, chicos. Nos vamos a ir activando con la buena música. Por aquí tengo Martita. Marta. Ay, de qué. Ah, debe ser hermana de Lore. Ahora ya porque no le entendía de qué barrio. Marta, hermana de Lore, un fiel oyente, Lore. Hola, Martita. Gracias por estar. Fernando, Marcela y Fernando también están, ya han llegado los chicos, están diciendo presente, gracias. Bueno, entonces vamos a ir activándonos con una muy buena música y después vos podés pedir tu tema también. Yo me voy a despertar bien, me voy a activar porque estamos en FM Activa y la gente que está en la sintonía de las 105.9 se tiene que activar, mover un poquito el cuerpo, los brazos, las piernas, porque ¿viste? Llevamos vidas sedentarias todos. Si no salimos a caminar, nos meneamos bailando, hagamos algo, por favor. Yo pronto voy a tener a mi personal para que me saque a entrenar y a caminar. Sí. Así nos activamos con una muy buena música para todos ustedes que han dicho presente al 351-312-5294.

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0: Y así hemos dado comienzo a nuestro programa del día de la fecha con la mejor música. La música que giró solamente para vos. Bien variadita como a mí me gusta. 49 minutos pasaron ya de la hora 12. La temperatura en Córdoba.
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0: en la ciudad de Córdoba, Córdoba capital. 11 grados, 2 décimas.
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0: El porcentaje de humedad, 44%.
1: Por prescripción de
0: la presión atmosférica, 983.8 hectopascales. Vientos del noreste a 9 kilómetros.
1: Completo, sin grietas entero.
0: La máxima pronosticada para este día lunes,
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0: sería de 13 grados.
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0: por allí nos dan un poquito más, rival, digo, opino, pienso, está hermoso.
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0: Para mañana martes vamos a tener 3 de mínima. 13 de máxima también.
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0: Nublado parcial por la mañana, renublado por la tarde noche.
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0: Sobre todo a la noche, renubladas.
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0: Para el miércoles.
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0: 6 de mínima, 9 de máxima. O sea, sube la mínima, pero baja la máxima. Así que el miércoles 6 de mínima, 9 nada más de máxima.
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0: Me hace acordar la presión arterial mía, que se me baja la alta y se me sube la mínima. Con lloviznas por la mañana, niños, del día miércoles. Vamos a tener lloviznas. Y bueno, después tarde-noche nubladazo, sí, sí.

Ay, no me lo digas así porque me muero de amor, me muero de amor, Albertico. ¿Quién te va a decir esas cosas bonitas hoy? Nadie. Bueno, chicos, vamos a ir abriendo mensajitos porque tengo un montón de corazoncitos aquí presente, pero nada escrito, nada de audio hoy. Voy abriendo mensajes. Bueno, ya hemos mencionado los que dijeron presente al comienzo. ¿Qué tengo por aquí? Aquí lo tengo Andresito, que escribió, dice, hola Solcito, buenos días, acá en sintonía hasta las 16 horas, obvio. Excelente comienzo de semana para todos. Los abrazo con mi corazón. Besos y bendiciones para la gran familia Shan. Dice Andresito, gracias Andresito, gracias por estar, besitos, besitos. Ay, gracias también por acompañarme ayer con esa buena onda y toda la gente linda que me estuvo acompañando ayer domingo, que trabajamos para ustedes y la gente responde. Así que bueno, gracias a todos, pasamos un bonito domingo, toda la gran familia Shan. Será igual. Hola Sole, que tengas un hermoso comienzo de semana. Besos, abrazos, saludos a todos los románticos. Manda corazoncitos, besitos, besitos, besitos. Angelita, gracias Angelita. Besitos, besitos, besitos. Por acá sigo abriendo mensajes. Tengo todos los corazones, stickers. Acá tengo otro mensajito. Hola Sole, buenos días. Yo te estoy escuchando, nada más que no puedo mandar muchos audios ni escribir. Estoy trabajando, pero te escucho todos los días. Saludos a Lorena, que tengas un hermoso día. Esto me lo dice Martita, Martita, que no sabía de qué barrio era porque estaba mirando en la compu y le he agendado Marta, hermana de Lore. Pero te tendría que cambiar esa hermana de Lore y poner Martita la piratita, ¿no? Bueno, ahí tienen una personita que por allí me escucha todos los días, pero no me puede mandar mensaje ni audios, nada. Besitos, Martita, gracias por estar. Hola, Sol, presente como siempre, Fernando y Marcela, ya lo habíamos mencionado. Gracias, chicos, por estar. Besitos. Dieguito de Alta Córdoba, que me envió un montón de corazoncitas, dice, hola Sole, feliz y hermoso lunes, mi corazón te quiere regalar un lindo tema para amar. Estabas en mi corazón, me dice. Ah, de Julie. Bueno, vamos tomando nota de tu pedido. Dieguito de Alta Córdoba, gracias. Dice, besitos Sole, te quiero mucho, manda muchos besitos, abracitos, todo. Me manda el delfín, el sol, todo. Gracias, Dieguito. Besitos, besitos.

Qué bonita versión, ¿no? De este tema, que yo por allí lo hemos pasado, pero en otro, en otras versiones, ¿no? Hola Sole, espero que hayas... Hola Sole, espero que hayas pasado lindos días. Saludos a los amigos presentes en este lunes hermoso. Besos y Dios los bendiga mucho. Dice Delia, gracias.

0: Por aquí tengo más presente. Ay, me mandan flores aquí. Va, una planta llena de flores. Qué bonito. Se ven pocas flores ahora así en quizás en el interior o bajo una galería, pero esto está allí, ¿viste? Al aire libre. Bueno, es Willy. Willy, gracias Willy. Besitos, besitos. Hoy veía que los chiquitos del merendero estaban más tranqui porque hay solcito. Y también por allí vienen pajaritos a mi casa. Y digo yo, bueno, algunos pajaritos. En verano también el calor los mata, pero yo digo, en invierno no les queda otro que estar guardaditos por allí a salir buscar comiditas y demás, ¿no? Y en verano es distinto si la gente tiene empatía hacia los animalitos, porque le ponemos agüita en el patio, en el jardín, entonces los pajaritos también beben agua. Pero en invierno no tienen ni agua ni tienen, por allí salen a buscar. Y bueno, y a veces salen y otras veces están guardaditos también los pajaritos, ¿eh? Y bueno, y los chiquitos del merendero están allí hoy, todos tomando solcito. Ya no les saco foto, pero están tomando solcito después de comer. Pelu ya está más a mi lado, porque estaba mucho en el lugarcito, no la quiero mencionar. Ya, porque claro, él, ese día que yo la bajé, ya saben de quién hablo, de mi otra chiquita, que la bajé, él me vio que la bajé, y después subí sin ella, entonces como que no sé si estaba muy triste o estaba enojado conmigo, porque no estaba muy pegadita. Ahora sí volvió a la normalidad, pero la sigue buscando, obviamente. Esos son los animales. Las personas, se muere alguien y bueno, ay, sí, qué bueno era el finado, y ni lo querían. Y después se olvidan. Los animales no se olvidan. Estuve hablando con mi hermana el sábado y la mencioné sin querer y él salió a buscarla. Y sigue buscándola y sigue, pero ya está un poquito más tranquilo. Además, bueno, casi la nombro, porque lo tengo acá al lado, al chiquito. Además, ella era una sol cualquiera, ¿no? Porque es muy bochinchera. Pelu, por ejemplo, va y te trae el platito para que le des de comer o lo deja así, pero te lo señala y si yo estoy haciendo radio, él sabe que no tiene que molestar. Pero ella al último, viste, desde que me levantaba, viste, iba y venía por así, si quería leche me llevaba, pero así maullando feo, fuerte, ¿no? Y me llevaba a la heladera que le dé leche. Si quería la comidita, se subía acá en el estar, tenía una mesita donde ella tenía su platito de comida de los, la balanceada, ¿no? Entonces, ella subía ahí para que yo le diera de comer a su mesita. Pero esos maullidos que viste, entonces ahora la casa es un silencio, chicos, salvo que don Pelu por allí sale al balcón, porque él llama a los chicos del merendero. Los chicos del merendero no vienen hasta que no escuchan a Pelu. Entonces Pelu sale al balcón, empieza a ladrar y vienen todos, de todos lados, ¿viste? Y bueno, y por allí si escucha ruido ladra o si, pero normalmente, ¿viste? Estamos en silencio. Pero se extraña eso de maullar por todo. Chiquita, se le extraña un montón. Pero lo veo mejor a mi hijo. Esos son los animales. Todos tendrían que aprender de ellos, portarse bien, ser más animales. Hola Sole, buen mediodía, qué hermosos temas de apertura, feliz de escucharte, saludos a todos, bendiciones, manda corazoncitos, besitos, besitos, abracitos, un montón, Adri desde Toledo, gracias Adri, besitos, besitos Adri. Sí, voy buscando música, así que no pasamos, porque son todos los días, chicos, que estamos de lunes a viernes, 4 horas, y por allí voy sacando para variar un poquito, porque la gente por allí pide siempre lo mismo, y yo voy a complacer, obviamente. Pero ahora ya viene, voy a cortinar con temas del recuerdo también. He pasado algunos de la actualidad, otros no tan de la actualidad, ¿no? Giro Basilio, Giro Thalía. Bueno, también por allá en la otra compu hemos sacado también temas que hacía mucho que no pasé. Ese tema que pasé de... de los decadentes, cómo me gusta ese, cómo molestaba con ese tema, me acuerdo. Un día, un 24 de diciembre, estábamos con un montón de visitas en casa y ponía en el equipo, y no me conformaba el equipo, ponía en el televisor videos. Nadie los veía porque estábamos todos charlando, festejando la Nochebuena, cenando. Pero con el tema ese al palo, yo cuando agarro un tema, o agarraba, ¿viste? No, lo gasto. También lo tengo por Mon Laferte. Así estuvo con Mon Laferte, y también lo tenemos por ellos, solo que es más lento todavía, me gusta más. Bueno, chicos, no hablo más, sigo con más mensajitos. ¡Ay, encontré un audio! ¡Aleluya, aleluya! Encontré un audio, chicos. Vamos a ver.
1: Hola, buenos días.
0: Hola.
1: ¿Cómo le va?
0: Muy bien.
1: Espero que estén todos bien. Saludos a la audiencia.
0: Gracias.
1: Saludos para vos.
0: Gracias.
1: Espero que estén todos bien.
0: Sí, señor.
1: Te hablo Oscar de los Bulevares.
0: Gracias.
1: Así que te mando un fuerte beso y abrazo para todos. Quisiera escuchar una canción del grupo ABBA, que se llama Volevo. Desde ya, muchas gracias, que tenga un lindo programa, que sea bendecido por el más grande,
0: sí, sí,
1: nuestro Señor Jesucristo.
0: Claro que
1: sí. Que así sea para todos, para toda la Argentina y para todo el mundo.
0: Que así sea.
1: Gracias, te mando un beso nuevamente y saludo a mi esposa Roxana, que está aquí en casa.
0: Sí, besitos, besitos.
1: Bueno. Saludo a todos.
0: Gracias. Gracias, Oscar. Y me saludaron los chiquitos también. Estaban ladrando así, ¿viste? Los chicos también saludan, sí. Los chiquitos de cuatro patas. Bueno, gracias, Oscar de los Bulevares, por este bonito mensaje que dejaste, que así sea. Y también besitos a tu esposa Rosanita, que también está enganchadísima a la sintonía junto a vos y junto a los chiquitos de cuatro patas, porque los escuché. Besitos.

Y por aquí dice, hola, Sole presente, que tengas un hermoso y bendecido comienzo de semana, que Dios te bendiga siempre, manda besitos, pimponcitos, todo. Dice, gracias, hermana, por el saludito. Marta dice que tengas un hermoso día, te quiero mucho, hermana. Dice Lore que la está saludando a Martita, que por así Marta no puede, ya nos dijo que por así no se puede comunicar por el trabajo, pero nos escucha siempre y hoy saludo a su hermana Lore. Gracias Lore, gracias Martita, las quiero, besitos, besitos chicas.

Ahora que dice Sol, Sol, acá presente con Miguel, trabajando con Julio, escuchándote siempre, dice David. Hola, David. Gracias por estar siempre, siempre. Besitos, besitos. También besitos, besitos a Miguel y a Julio, ¿eh? Gracias, chicos, por estar. Qué lindo cuando la gente está en el trabajo, transitando las calles de la ciudad, con sus compañeros solos por allí trabajando, pero en la sintonía, todos activados, ¿eh? Aquí por la 105.9 en Románticos con Sol. Hola Sol, ¿cómo estás? ¿Puede ser un tema de Eros Ramazzotti, otra como tú? Dice Martín de Bellavista. Hola Martincito, gracias por estar también vos. Besitos, besitos. Bueno, hay oyentes que me escuchan también los domingos. Están todos acompañándome siempre. Gracias Martín, en este caso, besitos, besitos.

0: seguimos. Con más saluditos, más mensajitos que ingresan al 351-312-5294. Tengo un audio. Qué lindo.
1: Hola, Bella, ¿cómo estás? Espero que estés muy bien. Bendiciones para ti, tus chiquis.
0: Gracias.
1: Malo, peluchín. Aquí estoy llegando de hacer trámite. No se sale nunca de ahí cuando van a hacer trámite. Mira la hora, no pasa. Pero acá estoy. Estamos con José Manuel. Abracito, besos. Espero que estés muy bien.
0: Gracias, gracias Norita y José Manuel. Así, bueno, Norita que recién llega de hacer trámites. Qué lindo escuchar la voz de Norita. Y también por allí de José Manuel, que tendría que también dejar algún audio de vez en cuando, ¿no? Ellos siempre mandan mensajitos, están siempre juntos, mateando, preparando el almuerzo, lavando los platos. Después, ayer me estuvieron acompañando también. Ayer hubo caballeros que estuvieron lavando platos. Sí, sí. Claro, los domingos se ayudan, como corresponde. El domingo, en familia, todos trabajan durante la semana, que los chicos del colegio, que bla, bla, bla, bla. Y los domingos están todos desocupaditos y se ayudan. Besitos, Norita, gracias por estar y gracias por mandar el audio. Besitos, besitos también a José Manuel. Hola, Sole, querida, feliz de escucharte. Beso, dice Adri de Adamo. Gracias, Adri.

0: Buen lunes, querida Solcito, dice por aquí Freddy. Hola, Freddy, gracias por estar. Besote para usted, reina, y saludos a la gran familia que tiene, dice allí Marcelito de Capdevila, que manda el mate. Recién cebadito allí el matecito, riquísimo. Gracias, Marcelito de Capdevila. Bueno, así después los demás son todos los que dicen presente aquí escuchándote. Y bueno, y allí hemos pasado los que han escrito y han mandado audios. Gracias a todos. Vamos a ir buscando la música, ¿sí? La música que van solicitando al 351-312-5294.
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0: Se lo voy a dejar correr. Todos estos temas los tengo allí en una carpetita que la saqué ahora para cortinar. Pero vamos a dejar correr este temazo. Y voy complaciendo con más pedidos, obviamente. 351-312-5294. Vamos de nuevo, 351-312-5294.
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1: Y bueno, voy a abrir otro audio para ver si me pide algún tema, si lo buscamos también. Y ya después sí me voy a la música.
2: Buenas tardes, ¿cómo te va, amiga Sol?
1: Hola.
2: De nuevo comunicándome con ustedes para escuchar si se puede... creo que es por pomada, Ojos sin Luz. Sí. Un abrazo y muy lindo el programa.
1: Gracias, gracias, gracias. Enrique allí, Enrique, gracias por estar. Besitos, besitos. Y también a los chiquitos que me saludaron allí, los chiquitos de cuatro patas, se escucharon. Gracias por estar, Enrique. Gracias.

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0: muchas gracias. Maestros, muchas gracias.
1: Y bueno, allí hemos estado complaciendo pedidos. Ya vamos a ir por más. Algunos por allí me dijo que me costó porque no sabía cuál era el tema. Ya le mandé un mensaje también a... A ver, tengo un audio por aquí.
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3: Hola, buenas tardes, Sol.
1: Hola.
3: Qué lindo el programa, el día, qué hermoso. Un feliz inicio de semana para todos los oyentes.
1: Gracias.
3: Y acá envío unas fotos. Estamos celebrando el Día de la Pachamama en el patio del Hospital de Clínicas, acá de Córdoba, Argentina, celebrando a nuestra madre tierra, la Pachamama, que es nuestra casa y somos sus hijos. Aquí compartimos este día especial y si es posible, un tema de Bruno Arias, si se puede. Muchas gracias y muchas bendiciones.
1: Bueno, allí, gracias César por estar ahí. Subimos la foto. Bueno, que estaban allí en el patio del hospital. Perdón, el Hospital de Clínicas, allí festejando el Día de la Madre Tierra, ¿no? La Pachamama. Así que bueno, por favor, mandame un mensajito escribiéndome el nombre del tema, porque no tengo ninguno en especial y me salen 250.000 temas enganchados. Entonces, mandame decir el nombre del tema, ¿sí? Gracias, César, gracias. Y tengo por acá...
4: Muy buenos días y muy buen comienzo de semana para Sol, Jean y toda la audiencia.
1: Hola, hola.
4: ¿Ah? Nos cuidemos porque el día está medio, el airecito frío.
1: Sí.
4: Peluchín adentro porque está frío.
1: Sí.
4: Y que todo ande bien. Bueno, esperemos que todo ande bien. Comenzando sí. Un buen fin de un lindo comienzo de semana para que todo ande muy bien. Les mando este audio porque estoy ahí peleándola porque, bueno, los años no vienen solos, pero por ahora estamos estables, pero estamos prendidos. Uh-huh. Un abrazo grande. Simplemente un millón de amigos de Roberto Carlos hoy. Muchas gracias, cuídese. La número uno, los románticos solamente, Sol con Jean. La Sole, así es, claro. La Sole, Sole Jean. Un abrazo grande, cuídese, que todo ande bien.
1: Gracias, Batata Díaz. Y vos también cuídate, que estés bien. Gracias, gracias por el audio, que mejores prontito. Cuídate mucho, sí te queremos. Besitos.

Buenas tardes, Sole. Me gustaría escuchar solamente Amigos por Palito Ortega. Me dice Sergio de Villadela. Hola, Sergio. Gracias por estar. Besitos, besitos. Por aquí dice Solcito, excelente comienzo musical, y si pones ese temazo de la voz del gran Camilo, con razón. Ja, ja, ja. Gracias, Reina. Me dice Andresito que pasamos un bonito tema de Camilo Sesto para él, ¿eh? Besitos, besitos.

Bueno, voy con el temita de Palito Ortega, ya vuelvo y vamos a ver qué temas me pide por allí, que sea algo que vaya con el programa, ¿no? Porque por así me piden temas que no van en este horario, chicos. En Románticos con Sol. Hay pocos románticos, ¿eh? Hay pocos románticos, piden temas. Tengo por aquí el tema que me había solicitado nuestro querido Sergio de Villadela. Ay, no, este no era...

se ve ese lío, pero yo puedo, yo puedo. Tú puedes, Sol, tú puedes. Claro, hay temas que los tengo que bajar, hay temas que, no, que los tengo, otros no.

0: porque ustedes saben que yo reniego mucho con la máquina. Lo que no tengo acá, acá es más fácil, sí, pero allá, ay, Dios mío, tengo que renegar mal. A ver si sale el tema de Palito Ortega, acá lo tenemos.
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0: Y bueno, así hemos estado con más música, complaciendo pedidos que ingresan al 351-312-5294. Ya me voy a la pausa y volvemos con más música.
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0: Bueno, por aquí dice Hola Sol, estás poniendo la música que me gusta de los años 70. Dice, bueno, gracias a Walter Simeón allí, ¿eh? Bueno, me alegra que te guste la música, Walter. Seguimos, te paso un audio y me voy a la publi, ¿eh? Vamos con este audio.
2: Hola. Probando. Buen comienzo de semana, Saucito.
0: Gracias, igualmente.
2: Para usted y para toda su audiencia, que es muchísima.
0: Bueno, gracias.
2: Abrazo, señorita.
0: Besitos, Marcos Daniel, el caballero de la canción. Gracias por estar, Marcos Daniel. Ustedes sigan comunicándose al 351-312-5294. Pueden solicitar la buena música.
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0: Música romántica, por favor. Música romántica, chicos. Esto es Románticos con Sol. Bueno, subimos allí las fotos. Bueno, el primero de agosto se celebró el Día de la Pachamama, de la Madre Tierra, acá en nuestro... Ya lo hemos comentado todito. Y bueno, debe ser que han festejado allí, han celebrado. Por eso puse la foto, me lo envió César, ¿eh? Ya pasó, por supuesto, ese día, pero bueno. Gracias, Sole, querida, me dice por aquí Adri de Adamo, por el tema de Adamo, que le gustó también a Walter Simeón. Gracias por Aznavour, Sole, una belleza, me dice. Sí, me encanta ese tema. Estamos en agosto, y habla de agosto. Sí, me gusta ese tema, me gusta. Gracias, Delia. Bueno, chicos, vamos a ponerle onda a este programa porque me estoy aburriendo bastante de estar tomando mate, pasando música. Quiero que elijan temas bonitos, que digan presente, que se comuniquen al 351-312-5294. Que digan que me quiere, no mentir, eso no. Qué feo debe ser pedir a alguien que te diga, quéreme, o decime que me querés. Ay, Dios mío. Vamos entonces con la publi, ya vuelvo, ustedes.

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bueno, seguimos con la música. Vos seguís enviándome mensajitos al 351-312-5294. Yo ya cumplí con todos, ahora cumplan ustedes conmigo. Freddy dice, ¿yo le podría ser un tema de Beto Orlando? Bueno, puede ser Beto Orlando, Freddy.

Está sonando Socios para el Amor, dice. Y me manda allí su sticker. ¿Cómo está sonando Socios para el Amor? Marcos Daniel aclare. O se confundió y me lo mandó a mí el mensaje. Porque por allí pasa, me han mandado mensajes que no son para mí. Marcos Daniel, ¿qué es lo que es eso? Está sonando Socios para el Amor. No entendí. Ya te fuiste de la sintonía, Marcos Daniel. Contéstame. Ay, Dios mío. ¿Cuál será el tema que sonó o no es para mí?

Agéndame y me envías mensajitos, sí, al 351-312-5294, por fin. Bueno, pasamos el tema que me habían solicitado de Ava, espero que le hayamos pegado con el tema, porque me dijo el nombre más o menos y es el que ya giró, el bolicherito, el tema. Tenía dudas, pero creo que era ese el que pidió. Ay, no recuerdo quién lo pidió.

Y bueno, vamos a ir con Beto Orlando, chicos. Beto Orlando, y después seguimos complaciendo pedidos que van ingresando al 351-312-5294.

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Vivo de sueños, de ilusiones y fantasías. Amo la naturaleza con sus pájaros y sus flores, como también así amo el canto y la poesía. Por allí sueño despierta, imaginándome cosas bellas. Entonces tomo un lápiz y papel, y en él vuelco todo mi amor. Mientras escribo, te imagino, sí, sentado frente a mí, mirándome los ojos, con tu mano en la mía, dándome calor. Entonces comienza la magia. Y las palabras brotan desde lo más profundo de mi alma y de mi imaginación. 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Mis manos estaban impregnadas del perfume que las tuyas dejaron. Y soy feliz. Ya no eres mi sueño, eres mi verdad. 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

0: conocemos he estado con este bloquecito bien romántico como me gusta a mí, con poemas, con buena música. Al menos a mí me gusta, no sé a vos. Y si no te gusta es porque necesitas un programa donde pasen chamamés, pasodobles. Claro, esto es únicamente para románticos.
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0: Este gordito Sandro me mata con ese tema. Me mata con ese tema. Bueno, no sé si habrá gente del otro lado, pero yo sigo aquí.

Y bueno, Delia, que dice, mira esta radio, me dice, bueno, ya voy a ver, y también me hizo un hermoso poema, Sole, gracias. Luego con el segundo dice, precioso poema, gracias. Bueno, gracias a vos, Delia, gracias por estar allí. Es una de las personitas que le gusta la poesía, Radio La Luna, mira vos, qué lindo. Bueno, ¿se acuerdan cuando yo transmitía para el sur en vivo, desde aquí, desde Córdoba, para allá, para las grutas, que el director de allá me decía, si te venís para acá con nosotros, te voy a instalar tu estudio frente a la playa? O sea, en la playa, frente al mar. Así que yo ya me imaginaba todo el tema, ¿no? De estar a la tarde haciendo un programa frente al mar. A la noche, a la luz de la luna, con la luna reflejándose en el mar.

Y bueno, nunca es tarde cuando la dicha es grande. ¿Por qué no realizarlo ahora? Buenas tardes, señorita Sol. No, señora, pone acá. Buenas tardes, Sol, tiene que poner, nada más. Muy bueno el programa, como siempre. Saludos a toda la audiencia. Puede ser el tema de Manuel el día que puedas. Mi cariño, soy el negro Luis Salas de Parque Liceo. Hola, negrito Luis. Gracias por estar, negrito Luis Salas, De Parque Liceo, allí como siempre acompañándonos. Hace pocos días que comenzó a comunicarse, pero está. O estaba antes también, ¿sí? Gracias. Voy tomando nota de tu pedido, negrito Luis Salas. Besitos, gracias.

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1: Y bueno, iba a ser un chistonto, pero como no lo conozco todavía mucho, porque me dice si podía pasar un tema de Manuel el día que pueda, digo, bueno, en un día de esto voy a poder pasar el tema. Chistonto. Bueno, ya tomé nota del pedido, así se llama el tema, obviamente, obvio. Qué preciosos los poemas, Chole, qué bello escucharte, los temas hermosos, todos, dice Atri de Toledo. Gracias, Atri de Toledo. El tema que le dediqué, ella parece que no le gustó porque no dijo ni acá. Bueno, seguimos. No, qué poema, baby, por Dios, me dejas ahí de reenamorado. Felicitaciones, Panche. Esto me obliga a poner fecha, bueno, fecha de casamiento. Ya empieza con la pava del Panche. Usted sabe que yo despedí a un oyente porque mandaba estos mensajes así, Panche. Así que si usted quiere que yo lo despida, lo despido.
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1: O mandan mensajes serios, yo no estoy acá de envidriera. Acá solo acompañándote mientras lavo la ropa, me dice Lore. Qué chica guapa la Lore, siempre haciendo algo, Lore. Besitos, besitos, Lore. Angelita dice, Sole, bellísimos los poemas, felicitaciones, manda aplausitos, gracias, gracias, Angelita.
3: Y tengo... Muy lindos los poemas, princesa, ¿eh?
1: Bueno, gracias.
3: Sin palabras.
1: Gracias, allí Victoria, que le gustó también los poemas.
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1: Gracias, Victoria.

Y seguimos, ya nos queda poquito tiempo, así que pueden seguir comunicándose. Ya 21 minutos de la hora 15 ha pasado. Freddy, que dice, Sol, yo sigo aquí escuchándote mientras estudio y está hermoso el programa, dice Freddy. Gracias, Freddy. Qué lindo sería que hagas Radio Sole en la costanera de Carlos Paz en el verano, dice Dieguito de Alta Córdoba. Bueno, yo supe hacer, pero no radio precisamente para transmitir acá en Córdoba, pero supe estar un verano metiendo la nariz en una radio allá en Carlos Paz. Y también estuve haciendo un poquito la movida de aquel verano, que fue muy bonito. Yo estaba en radio.

tipo así en escenario. En aquel tiempo yo no era tan, pero tan conocida porque no llevaba tantos años. Fue el comienzo. No sé si tendría, yo cumplí los dos añitos en así que un año, o no sé si había cumplido el año todavía. Cuando estaba en aquella radio, no voy a hablar porque no quiero mentir y estoy muy mayor, me olvido de pasar muchos años. Ya me interrumpieron acá. No, porque quise leer un mensaje y siempre lo mismo. Decía de que habían puesto allí, y cuando yo subí al escenario, pusieron desde estudios centrales, porque estaba en la peatonal, el tema que usaba de cortina en aquel momento, uno de los temas que más, más allá de que ponía el de tormenta, aquel tema de tormenta, pero también melodía desencadenada, una versión muy bonita que yo pasaba. Y desde estudios centrales pusieron, y yo todavía no me había anunciado, así de decir, bueno, estoy en la radio. No, yo andaba haciendo notas. En aquella época, chicos, cuando estaba, por ejemplo, acá en La Activa también, cuando empecé el primer año, los primeros meses acá en La Activa, yo me iba para Carlos Paz. Y por el camino iba escuchando, llegaba Carlos Paz y seguía escuchando La Activa. La otra radio, que yo ya no está más, la Radio Láser, yo había viajado, bueno, me iba de vacaciones a Vialemacé y había viajado en aquel verano a La Falda. Andaba por todos lados, chicos, por Cosquín, qué linda época. Nada más que en ese tiempo no había como ahora que todos se filman, andan haciendo notas en la calle, viste, el streaming y todo lo demás. En aquella época no. Iba hacia La Falda, chicos, en La Falda tenía oyentes y me escuchaban desde allá. ¿Por qué motivo? Porque había pocas emisoras. Ahora hay un montón, una pegadita a la otra. Entonces, viste, ya no sé, viste, pero tenemos la ventaja, como yo tengo, por ejemplo, gente de otros países que me colaboran los viernes en el Rincón de Poetas, y bueno, todo vía, eso es la ventaja que tenemos, ¿no? La tecnología nos ayuda, pero en aquel tiempo había pocas emisoras y se escuchaba por aire, chicos, la radio. ¿Qué tiempos aquellos, diría mi papá? Saqué mi aliento y me da valor. Realmente una maravilla. Y mi gente de allá, que yo me acuerdo que fui esa vez y traje unos discos de allá que me prestaron para que un amigo me lo pase a cassette, chicos. Temas viejos, porque ahora todo bajamos por internet, ya. Antes en la radio no había ni computadora, chicos. Así les cuento. Allá por el 95, 96. Hoy mis ilusiones vuelven a vivir. Estaban las caseteras, estaban las compacteras. Yo cargaba mi música en una mochila y me iba a la radio. Y bueno, y se escuchaba por aire perfectamente. En Carlos Paz se podía escuchar ahora o únicamente vía, porque hay muchas emisoras legales y truchas también. Pero qué bonitos tiempos aquellos, ¿no? Y me gustaría estar en la costanera. Yo ya lo comenté muchas veces, que yo, por ejemplo, terminaba las vacaciones y yo seguía trabajando un poquito más allá. Pero después, cuando ya dejé de hacer, ya, viste, fines de la temporada, que yo ya no hacía notas ni en los teatros, ni en la calle, ni en...
en aquella época, ¿qué es lo que hacíamos con Dani? Yo esperaba que él viniera porque trabajaba los sábados.

0: Y yo tenía todo preparado para irnos a sacar los pasos. Llegábamos de noche, pero después de las vacaciones no íbamos al centro porque él se enojaba justamente por eso. Bueno, también yo me iba sola a Carlos Paz, ojo al piojo, ¿no? Nosotros estábamos parando en tal lugar y si él no me quería acompañar, me iba sola. Porque, claro, es un poco medio que te acompañen y que vos estés haciendo notas. Íbamos mucho al teatro en ese tiempo porque me daban las entradas. Y bueno, ¿qué es lo que hacía? Nos íbamos a la costanera de Carlos Paz, ya de noche, ¿no? Con las playeras en el baúl del auto, el equipo de mate, y nos poníamos allí en la costanera a tomar unos matecitos. Ya no íbamos al centro de Carlos Paz, donde había tanta gente. A mí sí, siempre me gustó donde hay gente. Así lugares muy solitarios no me gustaban, no. Pero, viste, era digamos, ya finalizando la temporada, que yo ya no hacía más nada de eso en la radio. Entonces nos poníamos allí a tomar mates. Después nos íbamos a Vialet, donde parábamos allí. Y bueno, y eso lo hacíamos todos los sábados hasta que empezaba el frío. Únicamente el sábado a la noche y volvíamos el domingo a la noche. Qué bonitos tiempos es.
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0: Ah, me va a despedir, dice, bravo, aplauso, dale. Dale nomás, ¿vio? Dice, bueno, Panchi, sí, Panchi, cuando vos volviste después de que se te rompió el cel y todo, te estabas portando bien. Pero ya cuando empiezan, viste... Vos ya sabés a quién me, viste, de que la trucha, que esto, el otro también. Inclusive hubo otra persona que no le dio la publicidad, yo hacía publicidad y no lo ocupo porque si hay no, porque te, viste, porque también, ¿qué le importa si me piropea a mí? ¿Viste? Yo no soy de nadie. Y todas esas historias. Entonces la gente, viste, hacemos radio, yo tengo buena onda. Pero ya así, todo medio que tienen, les tengo que poner babero, queda feo. Así que bueno, usted haga lo que quiera. Por acá dice, no, Sole, no lo escuché, me descuidé. Se apagó mi cielo, me quedé sin batería. Y hasta que cargó, escuché el tema de Adamo. Seguro lo pasaste antes. Sí, no, apenas empecé. Esta vez lo pasé muy tempranito. Antes sabes que siempre te agradezco porque pasas el tema, temas preciosos, te quiero, Sole, dice, bueno, sí, Adri, me imaginé eso, viste, no que si te había apagado el celu, pero sí que no lo habías escuchado, sí.

esto me gusta, creo yo que es un poema, sí. Dice lo siguiente. Tu voz. No te veo, pero te conozco entera. En el buenos días, que endulza el tráfico, en la risa que se mete entre las canciones, en esa pausa que me hace pensar. Vendes noticias, música y compañía, pero sin querer vendiste tu voz. Y ahora manejo, cocino y trabajo con los auriculares puestos, esperando que digas mi nombre. Ay.

0: Me encantó, David. Qué bonito, qué bonito. Re bello, re bello. Qué lindo, ¿no? Qué bueno. Como pasaba antes, vuelvo un poquito más a los años atrás, cuando, viste, la gente estaba escuchándome siempre, ¿no? Yo siempre decía, estés donde estés, en soledad en tu casa, por allí acompañado, por allí transitando las calles de la ciudad. Y ahora con la app me llevan a todas partes, ¿no? Están caminando y van escuchándome también, ¿no? Y como dice David, escucho tu voz, pero como que me reconoce ya a través de la radio. Yo voy a decir algo, porque sé que las personas que bardean por allí no estarán escuchándome porque estarán en otra. Pero yo la verdad, chicos, agradezco tanto, tanto, tanto el avance de la tecnología, el poder tener internet, bajar las canciones que yo quiera, sacar información. Yo cuando hacía un programa a la mañana, chicos, allá por el 2000, tenía que pasar por el kiosco revista, llevar el diario, la revista para sacar de allí información. En cambio ahora todo uno lo saca de internet. Es muy bello esto. Yo tenía que llevar la música en mi mochila, porque yo pasaba música del recuerdo y en la radio no había música del recuerdo, y aparte había cassette, había CDs, esas cosas. Entonces el avance que hemos tenido es precioso, pero la radio, chicos, la radio es magia, yo siempre lo dije. Hay mucha gente que está en la televisión, bueno, ahora la televisión hay informativos y hay pocas cosas que ver, pero en los buenos tiempos había mucho, y bueno, y también estaba la gente que hacía programas de entretenimiento, informativos y demás por la televisión. La radio tenía esa magia cuando yo comencé. Se escuchaba solo voces. Voces. Esa es la magia que tiene la radio. Hoy no, porque, viste, tenemos gente que sube videos, sube fotos. Está el WhatsApp. Cuando empezamos con los celulares era para hablar nada más. Que yo tenía un celular, me acuerdo, todavía me acuerdo cómo era. Y bueno, y después también para mandar mensaje de texto. Y bueno, seguía la magia por allí. Hasta que después salió el WhatsApp. Y bueno, y ahora hay de todo, ¿no? Las redes, el Facebook, páginas por allí. Entonces ya, yo por ejemplo hacía una reunión, iba muchísima gente a verme. Una vez fui a la presentación del libro de los de Alberdi. Estaba Lito Soria, que sacó un libro después del accidente que tuvieron y quedó él como único sobreviviente. Y mucha gente fue a esa entrega allí, no me acuerdo dónde era, en una plaza, qué sé yo, que estaba la gente toda allí, debe haber sido una... Bueno, después les voy a hacer memoria, chicos. Y todos me decían, ¿cómo vas a ir vestida? ¿Cómo vas a ir Y yo le digo, voy a ir con un sombrerito blanco, esos sombreritos así medio de... Parecía una nena en ese tiempo, porque no era que sea nena, ya era vieja, pero... Claro, apenas yo llegué, todo el mundo, antes de que me nombraran, todo el mundo ya me estaba... Y me dio vergüenza, chicos, me daba apuro, entonces me quité el sombrerito y lo guardé en la mochila. Y bueno, y por así cuando yo hacía fiestas, bueno, así nos conocíamos todos, pero... Y ahora se hace los streaming también, viste que es todo... Entonces ya... La radio propiamente dicha ya es como que ya va perdiendo su magia, pero igual yo mantengo Bueno, yo estuve haciendo presencia también, no solamente hace 50 años atrás, viste que hacía presencia en Carlos Paz, sino que hasta hace un par de años hacía presencia, que estaba con los cantantes. Entonces, muchos oyentes, yo hacía la publicidad de las fiestas, del baile y toda esa historia, de las galas que se hacían en Estación VIP. Entonces la gente iba a conocerme, pero ya por lo menos, viste, pero la magia que tiene la radio de escuchar voces, a mí me fascinaba. Por eso yo digo que tenía 6 añitos, estaba en primer grado, cuando yo me paraba frente a la radio, yo le decía a mi mami, quiero estar ahí, ¿cómo hacen esos señores para estar ahí adentro? Ella me comentó lo que era un estudio de radio que nosotros escuchábamos a través de este aparatito que en todas las casas existía, que es la radio. Yo le digo, yo también quiero estar allí. Bueno, cuando seas grande vas a estar allí. Pero era la magia de ver esas voces que salían. Y bueno, por supuesto la televisión también, porque en aquella época la televisión era muy buena, ¿eh? Había programa para niños, novelas, había de todo, ¿no? Ahora es todo, mira, ese gran hermano me tiene y yo por ahí lo veo porque no tengo otra cosa para ver, veo un rato y me enferme la falta de respeto, cómo le sacan plata a la gente, ya está todo eso bien estudiado. Pero bueno, tantas cosas, ya no se sientan los chicos cuando llegan del cole a tomar la merienda como hacíamos nosotros y ver algún programa infantil. Y ahora los chicos están con los teléfonos. Niños que son bebés ya están con los teléfonos. Dicen por así que está prohibido darle a los niños porque es psicológicamente están medio... No saben lo que es jugar, inventar juegos... son pocos creativos, todo es el celular, chicos, todo. Me incluyo, porque yo a veces no tengo sueño a la noche desde que no hago radio, que espero hacer pronto radio a la noche, y estoy con el celular, niños, y uno a veces queda chicato tanto estar en esa pantallita. Pero bueno, le agradezco un montón a David esto tan bonito que me envió. Es muy bello lo que envió, gracias David. Y amo la radio. Me gustaría que vuelvan viejos tiempos, pero con computador y todo eso, chicos, no tan necesitados como estábamos antes. Pero bueno, todo ahora es eso, por eso por allí ni publicidad uno tiene, ¿no? Sí. Bueno, niños, excelente tu comentario. Dice Panchi, sí, solo recuerdo esa época cuando... Ay, estoy leyendo en la compu, voy a leer acá en el celu porque estoy chicata por ver tanto la pantallita del celu. No, mentira. Delia me dice. Sí, solo recuerdo esa época cuando en radio Carlos Paz sacaron el estudio a la calle, estaba Adriana Caruana a la siesta, una radio preciosa, realmente lástima que no te escuché a vos en esos años, dice por allí Delia, ¿no? Sí, yo también, no sé, viste, esa radio que estaba dentro de una galería y Daniel me decía, estamos de vacaciones, tenés que hacer tu trabajo para llevar la info allá, pero yo quería estar en todas partes, ¿vio? Y cuando yo en aquella época vi, no sé, ahora hace 1000 años que no voy a Carlos Paz, pero se transmitía, estaba la radio allí en la peatonal. Qué lindo. Mirá vos, Delia, si nos hubiéramos conocido allí, ¿no? Delia me encontró de casualidad en la radio, ya lo conté muchas veces. Ella me escuchaba en una radio Carlos Paz, no a mí, sino a Eduardo Julián recitando mis poemas. O sea, Delia conoció primero mis poemas y después me conoció a mí. Y los recitaba muy bonito Eduardo Julián en distintas emisoras. Yo a veces ponía LB3 en aquella época. Y salía Eduardo Julián en LB3, en todos lados estaba Eduardo Julián. Recuerdos y más recuerdos, chicos. lo mismo, el hacer notas con artistas que, por supuesto, que yo los agarré ya al final, porque en los comienzos míos, en aquella época, bueno, después fueron de este mundo, ¿no? Artistas que yo ya los comenté, en otro momento los voy a nombrar, porque ahora se me está haciendo un poco tarde. Y bueno, yo tenía mi periodista, que era una cosita pequeña, con un cassette, y hacía notas. Y por allí, en algún momento, Dani me filmaba, pero con una filmadora. Pero si yo hubiera tenido en aquella época teléfono, ¿saben qué? Los artistas que hubiera tenido. Y bueno, yo andaba en los teatros, veíamos mucho teatro, pero normalmente, como me pasaba cuando estaba en Estación VIP, iba a todos los oyentes, estaba a la mesa de la Solchana, ahí se sentaban todos juntos, algunos iban con muchos amigos y se sentaban aparte. Pero ¿qué hacía la Solchan en el escenario, frente al escenario, filmando o haciendo notas allí en el camarín? Entonces, viste, no te deja disfrutar. Y yo esperaba una Coquizarli o una, qué sé yo, de aquella época, Carmen Barbieri, me acuerdo, Santiago Val, todo eso que yo les hacía notas, chicos, hace 100 años atrás. Qué recuerdo, qué recuerdo.
1: Extraño. Como los árboles.
0: Hermoso programa de hoy, Sole. Siempre te felicito, Bombón. Sole de mi corazón, besitos. Me dice Dieguito de Alta Córdoba. Gracias, Diego.

0: extraño.
1: Sole, qué bonito lo que contás y qué recuerdos, dice Adri de Adamo. Sí, sí. A mí es una cosa que digo, chicos, cómo se pasó tan rápido la vida. Por eso yo siempre insisto en que hagamos las cosas bien, que disfrutemos de la vida sanamente, que vivamos el momento. El ayer fue, yo he pasado por momentos muy duros y trato de borrarlos. Por eso quiero volver a hacer radio a la noche, porque a la noche me atacan los recuerdos. Y bueno, y yo quiero borrar todo eso que me pasó, pero por así es. Pero hay que tratar de que el ayer fue y el mañana no llegó, vivir el hoy. Entonces hacemos de este momento, por ejemplo, este momento, mañana va a ser un hermoso recuerdo. Y yo fui una bendecida, que ahora por allí he tenido, qué sé yo, pero yo he sido una bendecida. Yo estaba en una radio, me llamaban de otra, era muy feliz. Es como que los comienzos fue más fácil en aquella época. Pero fui feliz y soy feliz porque aún sigo, no sé hasta cuándo. Pero seguimos, Dios mediante.

0: duele a veces cuando gente nueva de radio, viste, por allí te medio... Antes no existía la competencia, chicos. No. A mí me daban el... siempre me escuchaban y me dieron un lugar muy importante, grandes locutores de años. No era una Sol Llano, otros que... No. Y bueno, y ahora, viste, todo es así, competir, llevar y traer tus meridos para sacar a una compañera o un compañero de la radio. Tantas cosas feas que pasan, ¿no? No en todos lugares, no somos todos iguales, porque yo a veces siento vergüenza ajena, yo no soy así. Pero bueno, ojalá. En aquella época era tan lindo, yo iba a visitar a mis compañeros a la radio, me iba más temprano y les sacaba fotos con la máquina de... la cámara de fotografía, ¿no? O llevaba la filmadora, pero ahora todo es más fácil con el celu, ¿no? 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Por aquí dice, hola, Sole, ¿cómo estás, reina de los románticos? Retrocediendo en el tiempo, como dice un tango, ¿te acordás, hermano? ¿Qué tiempos aquellos? 20 cuadras me hacía para comunicarme contigo y encima justo pasó una moto. Te envío besos mil, mi reina, me dice Sergio de Argüello. Sergio de Argüello es el oyente más... de más años que me escucha, hace más de 20 años, chicos, que me escucha Sergio de Argüello. Y esto ya lo conté varias veces. Me causó gracia. Bueno, te mando besitos, Sergio. Me alegra saber que estás en sintonía siempre. Porque un día, porque ellos llamaban y salían al aire, de una. Y después yo tuve un contestador automático, que no sé cuál fue el momento, pero sé que Sergio estaba en un teléfono público, chicos, en un teléfono público, saludando a mí, recitando un poema, y pasó una moto. No sé qué le habrá dicho Sergio, pero le dijo menos bonito todo. Mamá Argentina tenía 80 y pico de años, esa santa viejita. Y se iba con su hijo Carlitos de Alberdi, ambos eran de Alberdi. De allí de la costanera de la isla, vieron allí en Alberdi, hasta la Colón, a un teléfono público a las 12 de la noche, chicos, para saludarme por teléfono. Allí salían al aire, porque no tenían manera de comunicarse, niños. Y los que no tenían teléfono, se iban a un teléfono público. Y Sergio es uno. Sí, sí. Bueno, de todos, porque he tenido varios de hace muchos años, pero viste que por allí se comunican de vez en cuando o no se comunican. Pero el que siempre está, me lo ha demostrado varias veces, es Sergio. Así que si tengo que dar una medalla, se lo merece Sergio de Argüello. Éxitos. Sole, hermoso el programa hasta mañana, si Dios quiere. Dice Angelita, gracias Angelita. Éxitos. Qué lindos recuerdos, Sole, y ese hermoso recordar cosas lindas del pasado. Sí, yo digo que uno tiene que, si por allí pensamos en algo lindo, nos dan nostalgia, pero no es tan feo como pensar en cosas tristes.
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0: Yo tenía, pero era impresionante un llamado tras otro, chicos, y salían de uno al aire, ¿eh? Y el respeto que había, porque ahora no sé si tengo que sacar tantos llamados al aire, me daría cosa porque hay gente que. Pero antes ese respeto, me acuerdo que todos salían. Estaba Juanito, una maestra jubilada que escribía poemas muy bonitos, Edgardo de Barrio Escobar, Eduardo Julián, salían de una al aire y un montón de gente que no, recitaban poemas, pero también dejaban los saludos. Y si no teníamos el telefonista, a la noche a veces estaba Dani y a la tarde una amiga. Pero tenían que tomar nota en un papel del saludo y el tema que pedían. Y si no, salían de una al aire. Ahora todo es más fácil, a través de audio, de mensajes, ¿no? Qué lindo. Pero uno añora aquella época. Porque allí salían toditos al aire.
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0: hoy. Pesa, gracias por estas horas tan cálidas, tus poemas, palabras y la música inigualable. Hasta mañana, bendiciones, dice Norita y José Manuel. Gracias, chicos, gracias por estar. Gracias.
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0: Cuando Carlitos de Alberdi hablaba de mi chica de la radio, habló en una radio de Alberdi, que había un historiador, y escribió un poema. Porque yo estuve en Alberdi en Radio Joven, aquella época, chicos, no recuerdo el año, pero también estuve en Radio Joven, que quedaba en Alberdi, en el corazón de Alberdi, allí. Y bueno, y cuando yo me fui de esa radio, Carlitos escribía muy bonito, Carlitos de Alberdi. Por ahí tengo un videíto que yo lo filmé de un video que tengo en eso de la filmadora, ¿no? Se ve medio raro, pero. Y bueno, y él decía, mi chica de la radio, hasta los patitos de la costanera lloran tu ausencia. Porque él decía, está el hospital de clínicas, está esto, está aquello. Y también pasó por Alberdi, mi chica de la radio. ¡Qué bellos recuerdos!
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0: Chicos, 30 años pasan.
2: 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Porque estás.
0: Bueno, por aquí Lorena que se está despidiendo, dice. Terminé justo antes de que te vayas, porque hay muchos que por allí dicen, estoy trabajando mientras te escucho. ¿Te vas vos? No, ahorita es uno, dice, no hago más nada. Bueno, Lore ya terminó de lavar, de hacer todo. Gracias. Bueno, ¿qué más tengo? Adri de Toledo, que también se despide. Gracias a todos, chicos. Me voy llena de nostalgia y recuerdos. Todo por un mensaje, viste, que envió David. Empecé a hablar de la radio. Claro, porque él habla de escuchar una voz. Soy una voz en la distancia.
2: Sí. De alegría al saber.
0: Me gustó porque, viste, últimamente estoy con mucha música y poco hablar y la. No, yo tengo que hablar.
2: 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Porque estás enamorado.
0: Bueno, recuerden que estamos de lunes a viernes de 12 a 16 horas para acompañarte con buena música, recuerdos, poemas. Qué lindo programa, Sol, y me quedo con ganas de escuchar más historias de radio. Hasta mañana. Chau, amigos. Besos, dice Delia. Gracias, Delia. Besitos, dice por acá Victoria. Gracias, sí. Antes contaba un poquito más de historia, creo, porque tenía más tiempo a la noche que en este horario. Y hay muchas personas como Delia y Norita, que por así les gusta, y bueno, Isabel y tantas otras personas, pero otros quieren escuchar música, no olviden. Entonces medio que yo estoy así, medio... Pero a mí me gusta hablar de esto. Porque hay mucha gente joven, mucha gente, niños, que no tienen ni idea lo que era la radio antes, ¿eh? Lo que fue la Sol. Mañana 9:30 abre el señor Leandro Cherino. Está con una mañana diferente hasta las 12, me da el pase a mí, yo estoy de 12 a 16 acompañándote. Ahora se quedan en la sintonía porque regresa él con Onda Expansiva hasta la hora 18, así que se quedan todos a disfrutar de la muy buena música de Onda Expansiva. Les dejo mi corazón, un te amo, besitos, besitos. Gracias a todos por el aguante, por acompañarme, los quiero, los amo, besitos, chau, chau, chau. Ah, me olvidé contar, ayer que me despedía, tenía a mi vecina, la mamá de la gatita que me trajo todo el merendero de niños. Desde Estados Unidos me estuvo esperando que yo me despedía. Bueno, quería contarles que, bueno, ella va a quedar allá porque sigue enfermita. Pero bueno, me gustó escucharla, chicos. Y ayer me despedí 10 minutos antes porque tenía la llamada de Estados Unidos. Besos, los quiero, los amo. Está Leandro esperando que deje de hablar yo. Chao, los quiero. Chao, chao.

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partir de este momento y hasta las 18 horas comenzamos a compartir la tarde de Onda Expansiva.

10 de agosto de 2026, le damos la bienvenida a esta semana que es especial. Y sí, es semana especial porque este sábado estamos de fiesta, pero no cualquier fiesta. La primera fiesta de One Classic Radio se larga este sábado en Banzai Club Estación Roca.

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hablando del Nene Racedo, en un rato a las 18 estará aquí en la misma sintonía con su programa, el que está a punto de celebrar la primera fiesta, ¿no? Juan Classic Radio, a la hora 18, larga el Nene desde Buenos Aires. Se viene a Córdoba este fin de exclusivamente para la fiesta, ¿eh?

0: Bueno, ya tenemos los primeros saluditos ingresados en la tarde. Vaya preparando la música, Peter, que para eso los oyentes, pocos o muchos, se prenden a la hora 16 con la propuesta de los recuerdos. Dice por acá, hola Leandro, buenas tardes, soy Walter, muy bueno el programa, abrazo a todos. Hola Leo, Nilda, que pasen una hermosa tarde, los escucho, dice Juan. ¿Quién más se contactó? Dice, hola Leandro, como te dije esta mañana, lista para escuchar el programa. Decía Raquel, sí, nos dijo, ¿eh? Dice, te escucho hasta las 12 y después me prendo a las 16, decía Raquel. Muy buenas tardes, abrazo a todos, soy Pablo. Hola maestro, listo para escucharte, dice Antonio. Y el último por ahora dice, hola Leán y equipo, arrancamos la semana con toda nuestra música, dice Sergio de Jardín del Sur. Peter, ahí está, todo dije, todo, creo que no me faltó nada, solamente presentar el primer bloque de la tarde, el bloque 2x1.
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Tengo dos saluditos más, Peter. No uno, dos. Dice, hola, lean aquí en tu dial, dice Sil de Ameguino. Hola, Leandro, Nilda y Peter. Soy Marcos de Nueva Córdoba. Buen lunes para todos. Arranca el lunes con toda la onda, genios. Y la onda de The Flares en su 12x1 arranca con pasión.

completamos el 2 por 1 de The Flares. Este tema seguro suena el sábado, ¿eh? Calling All Boys.

acá dice, hola, muy buenas tardes, Leandro, Nilda y operador genio, copado, Peter, qué buen bloque 2x1 de The Flares, se colgó el fantástico Peter, digo, presente, hasta las 18, Diego, de Alta Córdoba, sí.

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Ahora 16:45 minutos. Linda tarde, Peter. Dentro de todo no nos podemos quejar. Hubo tardes de frío, hubo tardes de calor. Este invierno se puede decir que está el tiempo loco.

Tengo un saludito por aquí, tengo un mensaje, dice buenas tardes para ustedes, buenísimos los temas que puso el operador, como siempre, abrazotes a Adri de Patricios. Bueno, empezó bien la semana, Peter, ¿eh? Así que por ahora va a poder volverse a su casa sin que nadie le arroje nada. Aparte ya no tengo nada para tirarle.

0: 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Peter, por lo que alcanzo a escuchar, esa es una versión remix. O sea, se viene el bloque remix a esta hora de la tarde.
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0: Más remixadas que nunca.
1: Sí, bloque remix, en este caso la versión extended mix. El tema es La Luna, la intérprete Belinda Carlisle.

tengo más mensajes. Buen comienzo de semana. Lea Nilda Peter. Entramos en cuenta regresiva para la primera gran fiesta con la familia ensamblada de Buenos Aires. Saludos a toda la audiencia expansivera. Y el especial de hoy para Marisa y Benja, dice Daniel de Daniela. Hola, Lea, Nilda y operador. Muy buenas tardes, prendido con onda expansiva, llegando a casa para unos mates. Buen comienzo de semana para ustedes y los oyentes. Saludos, dice Henry.

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¿sabe qué? Peter le calculó mal al tiempo porque quedan dos bloques y apenas 42 minutos para el final. Yo diría que se apure porque si no la cosa se complica.

Le estoy haciendo señas que pare, Peter, porque tengo un saludito más aquí. Dice, buenas tardes, Leandro, Nilda y al imaginario Peter. Usted no existe, Peter, usted no existe. Pintado al óleo, es bárbaro el programa, dice Andrónico de Zona Sur. Un abrazo, gracias. No, no se ponga así, Peter. Es un oyente de años.

0: Bueno, Peter, en serio, ya la hora 17, casi con 20 minutos, es tiempo de música. Vamos al bloque de éxitos por siempre.
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faltan minutitos nada más. 20 minutos faltan para el final y ahí se pega ¿quién? El propio, el mismísimo DJ Nene Racedo desde Buenos Aires. Con One Classic Radio, esta tarde de 10, 18 a 20 horas, solo música enganchada y se pueden contactar, ahí va a estar dando su número de WhatsApp, todo para que puedan interactuar con el nene. Así que en un rato, toda la previa de la gran fiesta de este sábado a la noche en Banzai Club, Estación Roca.

0: Tengo saluditos, tengo mensajes por acá. A ver, a dónde nos quedamos por acá. Dice, buenas tardes para todos. Excelente, como siempre, escuchándolos y esperando con ansias para la fiesta de One Classic. Saludos a todos los bailarines de Banzai. Peter, ¿cuándo te vamos a ver en la pista? No sale de la barra toda la noche, dice Carlos Celín. Lo que pasa es que le convida mucho. Después el tema equilibrio se complica. ¿Qué dice por acá? Hola Nilda, Leandro, excelente la música de la activa, como nos tiene acostumbrados. Gracias, Lito de Joffre. Uy, Peter, se nos está haciendo tarde para presentar el bloque de Ítalos.
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0: Che, qué cosa esto de a veces por economizar, ¿vio? Acá nos manda el mensaje Miguel de Buenos Aires, dice, estuve de electricista, ahora no anda nada, dice, por eso no reportaba. Le mandamos el abrazo, por supuesto, a Miguel. Ya estamos en la parte final, Peter. Arrancamos con Brian Nye, Talking to the Night.

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1: Penúltimo tema de la tarde. Suena Fred Ventura. Los años.

Ya estamos en contacto vía coaxil con Buenos Aires. Ya está preparado el nene Racedo para las 2 horas de One Classic Radio. Para ir palpitando la fiesta este sábado, ¿eh? Este sábado todos a Banzai Club Estación Roca. Nos vamos. Con Onda Expansiva volvemos mañana. 4 de la tarde del martes. Nos tienen aquí de nuevo en la sintonía de Activa. Nos vamos con Stephanie Wells. The Planet of Love. Se quedan con el nene, ya arranca.

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Muy, pero muy buenas tardes. Bienvenidos a una nueva emisión de One Classic Radio. Programa exclusivo de clásicos 80 y 90. Y por qué no 70 también. Muy buenas tardes, espero que estén todos bien. Tarde agradable por lo que se ve acá en el pronóstico en Córdoba. En este momento tenemos una temperatura de 11 grados. Cielo medio cubierto por lo que se ve. Y estaba chusmeando ya lo que va a ser la temperatura del sábado y parece que va a estar lindo, Sábado 15 de agosto. Ya marca la temperatura 9 grados de mínima. Y una tarde muy agradable con 16 grados, Así que va a estar hermoso el sábado, amigos y amigas. Como siempre, acá estamos, One Classic Radio, desde las 16 horas y hasta las 20 horas. Vamos a estar haciendo compañía con toda la mejor música, con toda la mejor onda. Y vos del otro lado, obviamente acompañando, a través del 11-66-93-58-32. Mi nombre es Alfredo Racedo. Y acá voy a estar en vivo pasando música, mezclando en vivo, recuerdo tras recuerdo, para todos ustedes. Y haciendo una gran previa, obviamente. Vamos a recorrer más o menos lo que se va a estar poniendo y escuchando el sábado 15 de agosto en nuestra primera fiesta One Classic Radio. En Estación Roca Banzai Club, Avenida Latinoamérica 1080, Saldán, Córdoba. Todas las condiciones se está dando que va a salir todo lindo, chicos. Así que a no perderse las anticipadas, por favor, que están vigentes hasta el jueves inclusive. Ya enseguida le voy a pasar el contacto para que ya vayan reservando la tuya, Nos vamos a ver todos. Nos vamos a conocer, Nos vamos a conocer todos y estar bailando toda la mejor música en esa hermosa pista. Obviamente me va a estar acompañando Leandro Cherino a la locución. Un gran placer, Vamos a lo nuestro, que es la música. Sí. Obviamente algo de esto y mucho más se va a estar escuchando, Te repito el número de contacto, claro que sí. 11-66-93-58-32. Decime qué estás haciendo. Si estás en el trabajo, saliste a caminar. Estás en el gimnasio, en el trabajo, en el local, en el taxi. ¿Ya estás pensando en la cena? Bueno, acá te hacemos compañía, Buenas tardes, Alfredo, esperando para poner el volumen al máximo. Saludos para todos. Nos dice Carlos, A disfrutar de la música, amigos y amigas. Esto es One Classic Radio por FM Activa 105.9. Lo más alto de Córdoba. Sentilo, vamos.

La dinámica de esta radio es así, de este programa es así. Los oyentes, los amigos se conectan y los tenemos presentes a cada minuto. Hola Alfredo, buenas tardes. Saludos para Nadine. Nos dice nuestra querida amiga Lore González desde Buenos Aires. Bienvenida Lore. Hola nene, Alberto el carpintero. Acá prendido a la radio. Como debe ser, querido Alberto. Nos vemos el sábado 15 de agosto.

0: Allí estaré, nos dice Alberto, el carpintero. Ahí vamos a estar esperando, querido amigo. Y como te decía recién, no te quedes afuera, por favor, de esta fiesta, que va a estar muy, muy, pero muy buena, Tenés tiempo hasta el jueves inclusive para conseguir tus anticipadas al...
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0: Claro que sí. Nos vamos a conocer, claro que sí, Alberto. Let's go.

Nene, buenas, nene. Hoy llegué temprano y ahora a disfrutar de One Classic, lo dice Cookie. Bienvenido, Cookie. A prepararse unos mates, algo calentito. Falta poco para la primavera, Este es el último programa y después ya nos vamos para Córdoba, Ya dejamos a Córdoba a preparar todo, a ultimar detalles. Ahí nos vamos a juntar con el señor Leandro Cherino para hacer los últimos retoques. Vamos a escuchar música como esta,

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0: siempre escuchándote y esperando que empiece. Hoy me comunico temprano, estoy acá en casa haciendo unas cosas haciendo cosas en casa. Así que no sé si se puede, quería pedirte el tema este de Memories de David Guetta. Es del 2010, pero bueno, te paso a saludarte, felicitarte por el programa y siempre, siempre tratando de escucharte, mi hermano querido.
1: Gracias.
0: Un abrazo gigante y buenas tardes, che. Te saludo acá Andrónico de Barrio Jardín, ¿eh? Bueno, saludos a todos, ¿eh? Saludos a todos y un fuerte abrazo.
1: Andrónico del Barrio Jardín, qué lindo escucharte, gracias, ¿eh? Vamos a tratar de meterlo, hermoso tema, claro que sí. Arrancamos con los 90s a full, ¿eh?

Alberto el carpintero nos dice que va a tratar de arrastrar a todos los chicos de Gama 800, ¿eh? Sería muy bueno, Alberto. Sería muy bueno que nos encontremos todos, ¿eh? Ojalá que sea la primera de muchas, las fiestas One Classic Radio en Córdoba. La vamos a pasar muy bien, no tengan dudas, ¿eh? Sábado 15 de agosto, Banzai Club, fiesta One Classic Radio.

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1: Sentí lo que es esto, ¿eh? Imagínate en la pista, más emblemática de Saldán, liberando esos pasos prohibidos con estos clásicos. Sentilo, escúchalo. Hola, nene, buenas tardes. Bienvenido, Juan Toto Valdés. Claro que sí, vamos, vamos. 11-66-93-58-32. Ese es nuestro número.

mandamos un fuerte, fuerte, fuerte abrazo a nuestra querida amiga Rosa de Ameguino, que está prendidísima a la radio. Y está haciendo todo lo posible para ir el sábado 15 de agosto a nuestra primera fiesta, ¿eh? Rosa de Ameguino, te vamos a estar esperando, ¿eh? Nos vamos a dar ese abrazo, Rosa de Ameguino. Y me gustaría sacarme una foto con vos, ¿eh? Tenés mucho fan club en Buenos Aires, Rosa, Mis felicitaciones por esta primera fiesta One Classic en Córdoba, nos dice Lore González. Muchísimas gracias, Lore, querida amiga. Buenas tardes, DJ Alfredo, aquí presente. Saludos para todos. Y el volumen, y el viernes, perdón, es mi cumple. El viernes es mi cumple. Saludos para todos, soy Gloria, Calderete de Córdoba capital. Adelantado, pero este programa está dedicado para vos, Gloria, ¿eh?

0: Bonsai. Saludos para Rosa Dameguino, de parte de Lore González, ¿eh? ¿Viste que te dije, Rosa? Hola, querido Alfredo, ya en la recta final para la gran fiesta y conocernos con muchas risas, ¿eh? Con los pies en remojos y todo listo para esa noche, ¿eh? Saludos para toda la matanza y los esperamos, nos dice Dani Edgardo Penso, que me hizo muchos presentes, mi querido amigo Dani, ¿eh? Lo vamos a estar volviendo a ver, querido amigo, el sábado 15 de agosto. ¿A dónde?
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0: Sí, sí.

0: Gracias por el saludo. Nene, te agradezco muchísimo. Un besito. Besito, besito.
1: Un abrazo gigante, Rosa de Ameguino. ¡Vamos!

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0: No creo que te lo pierdas, ¿eh? Vamos a estar con la energía a no dar más, ¿eh? De principio a fin. Vamos a estar bailando sin parar toda la noche. Toda esta música y mucho más. Mucho más. Hola, nene. Empezando la semana con tu compañía. Leo de Yapeyú. Bienvenido, Leo.
1: Watch out for business.
0: Qué grande Rosa.
1: Watch out for business.
0: Dice Lore González, ¿eh?

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1: Los quiero ver a todos, ¿eh? Revoleando los brazos. Tirándose esos pasos, Dios mío, ¿eh? Me encanta cuando se arma la ronda. Y ese duelo de bailarines, Dios mío, ¿eh? Vamos, vamos. 11-66-93-58-32. Ese es nuestro contacto. Decime qué estás haciendo, desde dónde nos estás escuchando esta tarde, noche ya. Vamos los lunes, vamos los lunes.

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Hola Alfredo, lo mejor para tu fiesta, tu debut en Córdoba. Y vamos por mucho más, por muchas más fiestas. De corazón te lo deseo, ¿eh? Walter Sergio de Joffre, de Joffre Norte, Córdoba. Un abrazo, gracias Walter. Tenemos lindas expectativas, chicos, así que esperemos que sea la primera de muchas, ¿eh? Vamos con toda la mejor onda para disfrutar de la música, los amigos. A irse preparado, a divertirse, ¿eh? Y les aseguro que la noche va a pasar volando. Toda esta música, pero mucho más también. Ahí vamos a estar arrancando con unos lindos videos ochentosos, setentosos, como para que se vayan ambientando, tomando algo. Obviamente que hay una linda gastronomía de la chef Sonia, para que vayan a entrar en un ambiente. Obviamente que después la música va a ir elevando el nivel.

y ya cada tema los invita a la pista, A eso vamos, a bailar. Nos vamos a sacar fotos, nos vamos a reír, nos vamos a pasar excelente, amigos.

0: hola. Estamos Fabián, Marce y Fabián escuchando tu música desde Córdoba y esperando que vengas. Allá vamos, Muchísimas gracias, Marce. Gracias por la buena onda. Ahí nos vamos a estar viendo el sábado 15 de agosto para celebrar la vida, la música, la amistad. Vayan y bailen, que va a estar lindo,
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y en la tremenda audiencia de La Activa. Sigue escribiendo, Buenas tardes, Alfredo y Nadine, amigos de mi corazón. Acá disfrutando de la mejor música. Bienvenida, Marcelita Martínez, desde González Catán, Buenos Aires.

verdad que apenas vengas a Joffre, a Tomás de Archondo, perdón, van a cortar con taxi, camiones y te van a pedir un par de remix. ¿Qué temazos? No aflojes. Algo de London Boys no dicen. Luján. Juan, perdón, Juan.

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1: Hola Alfredo, soy Fabián, estoy con Marce, escuchándote, Fabián de Patricios, abrazos gigantes familia, gracias por estar, qué linda que es la música no tiene fronteras, llegamos a vos, llegamos a tus sentimientos,

Hola, nene, ¿cómo estás? Tomando unos mates y disfrutando del programa, como siempre. Todo lo mejor para la fiesta del sábado. Abrazo, Adri, de Córdoba capital. Gracias, Adri. Ojalá te puedas acercar, Adri. Así nos conocemos. Obviamente vamos a estar bailando, ¿eh? Adri, querida, te espero. Ojalá que puedas ir, ¿eh? Ya está lista la alfombra roja en Banzai. Y obvio, con todos los coros preparados, nos dice Daniel Gardo Penso.

0: la gente linda de Radio FM Activa. Quien los saluda a todos desde aquí de Córdoba Capital, Miguel de Barrio Marqués. Un saludo para usted, genio. Un saludo para todos los fieles oyentes que todos los lunes conectados a la mejor emisora. ¿Preparándonos? Claro que sí, preparándonos para el 15 de agosto, para la gran fiesta.
1: Gracias.
0: Así que, bueno, Alfredo, ya está el Fiat 600 con el tanque lleno.
1: ¡Wow!
0: Y allá vamos, ¿eh? A la gran fiesta. No me la pierdo por nada. Un saludo para todos ustedes. Y seguimos conectados y escuchando de la buena música. Hasta pronto.
1: Miguel, querido, nos vemos pronto, ¿eh? Ya tiene el Fiat 600 preparado con el tanque lleno. Directo, directo, todos los caminos conducen a Banzai, Estación Roca, Avenida Latinoamérica 1080. Van a estar sonando todas estas bombas, ¿eh? Escuchá.

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1: Temazo, temazo que estás pidiendo, Marcelita Martínez. La bestia en mí, claro que sí. Escuchá lo que es esto, Dios mío.

0: estamos. Veteranos de la música. Los une, nos dice Fabián. Claro que sí, ¿eh? Dale, volumen al máximo. Escuchá.
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0: Hola, nene, temazos. Saliendo de trabajar y escuchándote. Y ya tengo mis anticipadas. Besos. Gaby de Rosedal. Mi tema, lo más alto. Nos vemos el sábado, Gaby.
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gracias a todos. Ya falta menos para lo que será la primera de muchas fiestas de One Classic Radio. ¡Qué felicidad, querido nene! Hasta que nos echen de Banzai. Y seguimos con los clásicos bailando, nos dice nuestra querida amiga Sonia Miñaca. Vamos a estar viendo, Sonia, querida. Esta chica sí que no baila, ¿eh? Es muy vergonzosa, créanme, ¿eh? Se la pasa toda la noche sentada, cruzada de brazos, mirando cómo bailan. ¿Ustedes creen eso?

0: Brasil! Y ahí le toca a Leandro, ¿eh? Leandro va a estar ahí haciendo de las suyas. Leandro Cherino, agitando la noche de Saldán, Córdoba.
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0: No me quemes, dice Sonia Miñaca. Temazo, nos dice Marce Martínez. Temazo, nos dice Lore González. Clásico de clásicos, chicos.

Buenas tardes, Dene. Muy lindo el programa, como siempre. Excelentes enganches. Gracias. Puedes poner el tema, un like, de Vision Talk. Soy Silvia de Patricios de Córdoba. Bienvenida, Silvia, Te quiero, amigo. Estoy tan feliz con tu primera fiesta. Gracias, gracias, Sonia, querida. Una gran amiga personal que quiero muchísimo,

0: 11 66 93 58 32. Y hagamos esa ida y vuelta de todos los lunes, ¿eh? Acá estamos hasta las 20 horas con toda la mejor previa de lo que va a ser la primera fiesta One Classic Radio en Estación Roca Banzai Club. Y ya estos días vamos a estar viajando para Córdoba, ¿eh? ¡Vamos!
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1: Y esa parte me encanta, ¿eh? Todo el mundo haciendo coros. ¡Vamos, vamos! Gunway. Temazo que no puede faltar, ¿eh? Temazo que va a sonar.

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1: Te comento que soy aficionado. En 70, 80 y 90 nos dice Alberto el carpintero, ¿eh? Tremendo, Alberto, querido. Temazo para coreo y bailar, nos dice Alberto el carpintero. Del grupo Gama 800, que dijo que va a llevar toda la banda, ¿eh? Nos vamos a sentir adolescentes. En nuestra plena adolescencia vamos a liberar, vamos a bailar, vamos a saltar. Nos vamos a sentir como unos chicos de verdad, ¿eh? ¡Escuchá!

Iván, que está en plena ruta con la música al taco. Buena ruta, querido Iván, ¿eh?

0: Hola, buenas tardes, querido Alfredo, escuchando la excelente música como siempre, todos los lunes. Ahí estaremos el 15, querido amigo.
1: ¡Vamos!
0: Julia Cabrera y Balmaceda Miriam, quien suscribe a Raúl de Don Bosco. Un abrazo grande desde Córdoba, capital.
1: Dios mío, lo que va a ser esa fiesta, chicos, Los que nunca fueron por ahí avanzados, ¿o qué va a hacer este muchacho cuando vaya para Estación Roca? Vénganse, que la van a pasar excelente, amigos y amigas. Va a ser una noche de pura fiesta, pura diversión, de buena música que conocemos todos. No va a haber ningún secreto, ahí vamos a bailar, nos vamos a divertir. Y obviamente me va a estar acompañando, y vamos a hacer una dupla esa noche. Quien les habla, Alfredo Racedo. Y mi amigo personal, el señor Leandro Cherino. Y ahí va a estar también supervisando todo Nilda Viture, ¿eh?

fíjese usted, ¿no? En los detalles que está los anfitriones cuando vayamos. Me pusieron un vasquito de 12 escalones para que llegue a la cama, por Dios. Gracias, gracias, Nilda. Viste, como te dije, está en cada detalle. Sentí lo que es esto, Dios mío. Estamos en la recta final ya, ¿eh? No falta nada para el sábado 15 de agosto.

Feliz lunes para todos. Que vivan los ochentas. Juan Carlos Lizárraga, de Córdoba capital, barrio Mosconi. Vamos, Juan Carlos. Música de alta densidad en esta tarde noche ya de lunes.

Hola, soy Maxi, General Bustos. Te mando un abrazo, nene. No va a haber nunca más esa época y esos temazos. La música está más vigente que nunca, créanme, ¿eh? Los 80, los 90 se sienten fuerte, ¿eh? Si podés pasarme el tema, de lindo Joe Rizzo. Eres lo primero y eres lo último. Gracias. Gracias, Maxi, ¿eh? Claro que va a sonar. Lo que estoy seguro que no va a alcanzar una noche, amigos, para recorrer la cantidad de música que hay para poner. Es increíble. Los querés más tarde. Felicidad, Alfredo, con esos temazos. Lo dice Alberto, el carpintero, ¿eh? Nos vemos el sábado 15, Alberto, querido.

Váyanse preparados. Váyanse preparados para bailar. Yo sé lo que les digo, ¿eh? Hasta que no nos eche Lupín, no nos vamos nada. Abrazo grande para el señor Lupín de Estación Roca, ¿eh?

Amigo, nos dice Alberto, ¿eh? Los quiero ver a todos revoleando los brazos, armando esas rondas, esos duelos de bailarines, Dios mío, ¿eh?

Comunicate con nosotros también en esta tarde. ¿Eh? 11 66 93 58 32.

Viajamos a Córdoba, nuestra primera fiesta One Classic Radio en Estación Roca Banzai Club. De la mano de tu radio, Invita, FM Activa y Onda Expansiva. Y ahora vamos a estar haciendo una gran dupla, Ahí voy a estar musicalizando toda la noche y levantando al máximo la pista. El señor Leandro Cherino. A llevarse unas zapas, claro que sí, Alberto. Después de que termine la noche, porque van a bailar, ¿eh? ¡Vamos! ¡Vamos!

Hola, Lene, buenas tardes. Soy feliz de poder escucharte todos los lunes. Fiel oyente de La Activa. Excelente tu música. Felicitaciones. Gladys del barrio. California, Córdoba capital. Gracias, Gladys. Gracias.

Martínez, trasero, excelente la música. Ya tengo mis entradas para el 15 de agosto. Y nos conocemos, Daniel Pereira. ¡Vamos! Gracias, Dani. ¡Qué foto, Dios mío, eh! Mario de Córdoba, que ya tiene los zapatos, que son un espejo, chicos.

0: Hola, muy buenas tardes, noches, querido Alfredo, Nene Racedo. Ahí están los PP preparados y listos para el 15 de agosto en Estación Roca, para la primera fiesta de On Classic Music. Vamos todavía.
1: Tremendo esos zapatos, Mario, ¿eh? ¡Vamos! Sentí esa bomba, nos dice Sonia Miñaca, con el puño cerrado. Clasicazo, nos dice Lore González. Mirá vos, Alberto, el Dani es del grupo Gama 800. Se está juntando los integrantes, ¿eh? Vamos, que falta poquito. ¿A dónde está la banda de Gama 800? Que los espero el sábado, ¿no?

espectacular atardecer. Con esa música, si puede venir Master Boys o África Bambata. Buena vida para todos, nos dice Carlos. Gracias, Carlos. Hola, buenas tardes, Nene Racedo y Nadine. Saludos para todos los oyentes. Y el sábado 15 presente en la fiesta de One Classic, el Gato Prieto, desde la City cordobesa. Ahí nos estaremos viendo, querido amigo.

Hola, amigo. Estoy en el auto escuchándote al palo, nos dice Maxi. La música merita eso, Date ese gusto, dale volumen, sentilo. ¿Qué te importa? Que es lunes. Estamos bien, estamos vivos. Disfrutemos de la vida, de la música, de la amistad, de los tiempos que pasa y no perdona, Hola, Alfredo, impresionante los temas que estás poniendo, querido. Buenísimo. Veremos si podemos estar el sábado. Los felicito por el semejante programa. Recordando la mejor música. Soy Julio, el taxista de la Dorotea, Córdoba capital.

ochentosas, ochenteros, amigo Nene Racedo, qué temazo que estás pasando. Este sábado explota el templo, estación Roca a full, nos dice Aida. Aida que ya tiene sus entradas también, ¿eh? Abrazo gigante para Diego, Aida. Hola Alfredo, ¿cómo estás? Muy buena semana. Ya nos enganchamos con la mejor música. Lo dice Fernando. ¡Vamos, Fer!

Imagínate toda esta música en vivo. En esa pista que tiene una magia única, como es Estación Roca, como fue en su época Banzai Club. Vamos a revivir todos esos momentos en una sola noche.

¡Claro que sí! Hola, nene, buenas tardes. Soy Diego Emanuel y aquí en sintonía acompañándote. Todo listo para el sábado. Vamos con todos, Diego Emanuel, ¿eh? Diego Emanuel es nuestro asesor de imagen, chicos. Abrazo gigante, Diego querido. Escucha lo que se viene, ¿eh?

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Sí, sí, Aida, seguramente vamos a estar saliendo en vivo para que conozcan los amigos bonaerenses. Estación Roca, vamos a estar saliendo seguramente en vivo por TikTok. Obviamente, todos los que se vayan conectando esa noche van a estar viendo en vivo con música de excelente calidad de sonido, excelente sonido. En el vivo de TikTok el sábado va a estar saliendo en vivo, Para los que quieran ver, me siguen a mí como Alfredo Racedo con C. Los que tengan cuenta, me agregan. Y así para la próxima ya van con todo,

¿Qué fuerza tiene, papá? Nos dice Julio, por el tema anterior también de Jesse, de... Uy, se me fue. De Claudia Barri, está. Para los que me preguntan, me pueden seguir como Alfredo Racedo con C en TikTok,

escuchá lo que nos dice Aida. A mí Lupín me tiene que sacar a los escobazos. Este sábado voy a bailar hasta el amanecer. Nos dice Aida, ¿eh? Hasta que Lupín no aparezca con la escoba, no nos vamos nada. Ese tema es de mis preferidos. Claro que sí, Alberto. ¡Qué temazo, por Dios! ¡Maxi! Sigo en el auto al palazo. 1166 93 58 32. Ese es nuestro WhatsApp de la radio. Acá en el semáforo la gente se asombra, nos dice Maxi. Que escuche lo que es la buena música, Maxi.

0: Hoy, nene, estoy bailando con mi nieto estos temas. ¡Por Dios! ¡Hermoso! Yo también lo tengo.
1: Bien.
0: Ay, Dios mío. A mover un poco las caderas.
1: ¡Claro!
0: Acá estoy con mi nieto bailando.
1: ¡Vamos!
0: Muy, es medio patadura, pero yo le yo hago mover un poco mi
1: pero
0: nieto.
1: Claro que sí, Rosa Dameguino. Saludos para su nieto, que están en familia escuchando la radio. Y de chiquito.

Fabi nos dice que nos echen hasta que nos diga que se acabó el Fernet. Lo que va a hacer eso, Te voy a sacar chispas a la pista de Estación Roca, lo dice Aida, Ya estoy yendo para Banzai. Y ahí me quedo hasta el sábado, lo dice Maxi.

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Eso sí es música. Alfredo nos dice por acá, Alberto el carpintero, Nos estamos preparando para nuestra primera fiesta One Classic Radio, la estación Roca. Pero mira qué sonidos,

va a ser una verdadera fiesta de clásicos, de amigos, de buenos momentos. Vamos a estar celebrando la vida, bailando, bailando hasta el amanecer.

Pero Aira, ¿cómo está ese aguilazo, eh? Transpirando el vaso, Dios mío. Se ve muy fresco, eh. Digital Emotion. Liberando esos pasos prohibidos. Sábado 15 de agosto.

0: El tipo está recopado acá solo, el micrófono abierto y haciendo palmas. 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
0: Riquísimos con esos temazos. Mucho mejor, nos dice Aida, ¿eh?

Villa y Nene Racedo no se va más de Córdoba. Bailando en la cocina, haciendo malabares. El mate en mano. ¡Qué hondón, por Dios! Julio César. Esperamos el sábado 15 de julio, ¿eh? Una noche a pura adrenalina musical. Sentilo.

¡Qué copado! ¡Qué gran enganche, nene! ¡Gracias, Aida! No podía faltar este clásico, querido amigo Alberto el Carpintero, que lo estamos reteniendo en el taller todavía. ¡Gracias, Alberto! ¡Gracias, Alberto!

Nos quedan solamente 15 minutitos de este programón, Dios mío. Y ya esta semana estamos viajando para Córdoba, mi querida Córdoba. Allá vamos, ¿eh? A ultimar detalles para que todo salga lindo, ¿eh? Temazo, papá, nos dice Fernando.

quería entrar, Toda mi cuadra te está escuchando. Bravo, bravo. Excelente lunes. Vamos, Gladys, ¿eh? Saludos a los vecinos de Gladys. Están en sintonía con la radio FM Activa 105.9. En lo más alto de Córdoba. Ahí se ve la antena, ¿eh? En lo más alto de Jofre Norte. La mejor radio de clásicos de Córdoba, sin dudas, ¿eh? Hola, Racedo, excelente todo. Nos vemos el sábado. Daniel Pereira, gracias, Dani, te espero, claro que sí, ¿eh?

sentilo. Bailalo. Este sábado la máquina del tiempo. La tenés vos, nene, nos dice Aida. Estación Roca. Allá vamos. Bailando. Vamos, Mónica Romero.

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1: ¿Quién te dice que por ahí el sábado que viene, en la primera hora de Onda Expansiva, estaremos en vivo desde los estudios de la radio FM Activa? Dando el último toque de adrenalina antes de la fiesta. Puede ser, ¿eh?

el sábado por más fiesta One Classic Radio. Esperamos tener una fiesta en Buenos Aires, nos dice mi amiga Lore González. Pero claro que sí, Lore. Gracias, gracias por tanta buena onda, Susi, otros de mis preferidos, nos dice Alberto.

vemos en Córdoba, claro que sí. Querido amigo Dani Edgardo Penso, abrazo gigante. Amigas y amigos, fue un programón el de hoy. Cuántos mensajes de buena onda, cuántos lindos. Qué lindo apoyo, gracias.

ojalá que sea la primera de muchas. Créanme que vamos a brindar lo mejor para que todos las pasemos bien, para que todos nos vayamos contentos con un lindo recuerdo de lo que va a ser nuestra primera fiesta, Como siempre, agradecidísimo a mis amigos Leandro Cherino y mi amiga Nilda Viture. Ellos son los propulsores de esta movida, Ellos son los que mantienen viva la música, la esencia, a través de la radio, a través de las fiestas. Créanme que no es fácil llevar tantos años. Una responsabilidad que es tan linda y es tan apasionante. Pero créanme que es difícil, Detrás de cada evento hay mucho, mucho sacrificio, mucho trabajo para que todo salga bien. Y estamos trabajando en eso, así que los esperamos. Yo sé que va a salir todo muy bien y así va a ser, La música nos une, la música es pasión, la música es amor, la música nos cura el alma, nos cura el corazón. Es una hermosa terapia la música, amigos y amigas. Nos estaremos viendo el sábado que viene, ya en vivo, seguramente con muchos nos estrecharemos con un abrazo en Estación Rock Banzai Club. Esto fue todo por hoy. One Classic Radio. Y nos vemos el próximo lunes. Ya contando el post fiesta. Que tengan una excelente semana. Nos vemos. Chau.

0: La hora 20.
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1: Buenas tardes, buenas noches. Ahí pensando al programa Frente al Espejo. Aquí que me acompaña la parte sonido, Gatito. Acá me acompaña la parte, la segunda voz, el Ángel de los 80. No hace falta que lo nombre porque el Ángel de los 80. Y quien le habla acá, Marcela Martín, que le habla. ¿Cómo le va, Carlos?
2: Hola, Marcela Martín, muy buenas tardes. ¿Cómo le va? ¿Todo bien?
1: Bien, bien.
2: ¿Cómo anda el operador Gatito Prieto? Para seguir aquí con toda la programación de FM Activa 105.9, a partir de este momento y hasta la hora 22, los invitamos a compartir Frente al Espejo en el dial 105.9 FM Activa.
1: Así es, una sensación térmica de 10 grados espejado.
2: Fresquito hoy, ¿eh?
1: Frío, frío.
2: Sí. Bastante fresquito.
1: Se les cuesta que se vaya el frío, ya el invierno, para que se vaya, para recibir la primavera. Ya sé que falta rato, pero bueno.
2: Lunes 10 de agosto del año 2026, la bienvenida para todos ustedes. Nos pueden escuchar a través de la página de la radio www.fmactiva.com.
1: Así, el celular es 351-864-7733, si no, decir el tuyo.
2: 3517-024-932. Qué lindos recuerdos, ¿eh? Qué lindo recuerdo con Jason Donovan en el comienzo. En cuanto a lo que se viene en las fiestas de agosto, el próximo sábado está nuestro Dire presentándose una vez más en la animación ahí en Estación Roca, en Banzai Saldán.
1: Así es.
2: Así que le mandamos la felicitación al señor Leandro Charino y a todo el equipo justamente aquí de la radio. Le vamos a hacer el aguante y vamos a estar acompañándolo el próximo sábado.
1: Así es, también me he enterado que el otro evento en el Salón ACB, que fue un lindo evento, una linda fiesta, que fue muy lindo.
2: Sí, las fiestas de Activa. Así que, bueno, el próximo sábado está nuestro Dire ahí junto a Racedo, que viene de Buenos Aires para vivir la primera fiesta de este programa que se emite todos los lunes de 18 a 20 horas.
1: Así es, y después está lo tuyo.
2: Sí, completamos el mes de agosto, el día 29 de agosto, con la fiesta de aniversario de Forever Gold.
1: Pues soy chico de 20 y pico.
2: De los 22 años en la radiofonía de Córdoba, vamos a estar festejando que justamente coincide con el aniversario de Forever Gold, que comenzaba ya el 12 de agosto. Es nuestro día realmente de aniversario, el 12 de agosto.
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2: Más que nada vamos a estar justamente con DJ Dani González, con DJ Turco, con la banda Los Gatos del Rock.
1: ¿Ah? Así es, vamos a tener también la banda acá en el estudio.
2: El próximo viernes viene parte de los integrantes de Los Gatos del Rock aquí, el señor Gustavo Fernández, y no sé con quién más vendrá, calculo que con otro músico. Y vamos a hacer un poquito, nos van a estar contando qué es de los qué hacen Los Gatos del Rock, qué música hacen, cuántos años tienen de trayectoria, ¿eh?
1: Así es.
2: Porque la verdad que son músicos de importantes bandas de acá de la ciudad de Córdoba y que justamente se han juntado para hacer lo que se llama los gatos del rock, con todos los temas de rock nacional de la década del 80.
1: Así es, lo está siguiendo Gaby, también está lo siguiendo Caro, Alegra, Claudia, Hugo, y más gente lo me están nombrando dentro del programa, lo están siguiendo en las redes sociales.
2: Vamos a presentar a nuestra cartelera de auspiciantes.
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2: 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Le mandamos un gran saludo justamente a Alejandra, que está saliendo la publicidad en los programas La Movida Cordobesa de Diego Manuel, Forever Gold de Carlos Carrizo, y ahora que estamos enfrente al espejo, el programa de Marcela Martín. Así que bueno, se nos viene algunas novedades importantes en cuanto a septiembre y octubre, ya de a poquito se irán enterando, pero lo importante es que vamos paso a paso. Paso a paso, el 29 de agosto, la gran fiesta que se nos viene, con una banda de rock, con un aniversario, con dos DJ, con sorteos también. Vamos a estar buscando premios también para sortear entre la gente que nos acompañe en ese día cargado de emociones, sobre todo por el haber llegado a los 22 años en la Radiofonía de Córdoba.
1: Así es, me he enterado que ya empezaron a pagarte la entradita anticipada.
2: Así es, algunos no se la quieren perder a la fiesta, así que bueno, bienvenidos, que es una posibilidad para que se puedan distraer un poco también. Tenemos el saludo para Diego Manuel, que se acaba de comunicar con nosotros, que dice: hola Marcela, hola Charlie, hola Gatito, aquí en sintonía, nos dice Diego Manuel. También se comunicaba el ochentero de Alta Córdoba, Dieguito. ¿Cómo estás, Dieguito? ¿Todo bien por ahí? Me imagino que disfrutando un poquito el día lunes. Dice, me gustaría escuchar el tema, hola Marce, hola Gatito, hola Charlie. Quiero escuchar el tema de DJ Project, Visión de Amor, nos dice el gato.

0: Carlos, Marcela, Cristian. ¿Me podés pasar el tema Yeti de Radiorama? Buen comienzo de semana, nos dice Gaby de Rosedal. Gracias por estar, Gaby. Hoy vamos a tener la visita de Lorena de Colestética, de la calle Trafalgar 678, ¿es?
1: Así está viniendo, está en camino.
0: ¿Viene en camino Lorena? Bueno. Y además también va a venir el funcionario que trabaja en todo lo que corresponde en Nahua con respecto a la ciudad de La Calera, el señor José Luis Barrio Nuevo, va a estar también aquí en los estudios de FM Activo 105.9. Eso será a partir de la segunda hora.
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0: escuchando el programa. Un gran abrazo, Marcela, Carlitos. Y adelante, arriba con eso. Vamos a poner los mejores temas.
1: Saludo para los amigos de CONMED, para Fabián Medina. Está sí, en sintonía con nosotros. Le gusta mucho Yazú Situaciona. O Don Go.
2: Podemos decirlo,
1: pero para que el operador lo tenga en cuenta.

0: acá está en nuestros estudios, ha venido Lorena de Colestética. ¿Cómo le va? Muy buenas tardes.
1: ¿Cómo están, chicos? Buenas tardes, un gusto. Es la primera vez que estoy en una radio, así que...
0: Así, acérquese al micro, así la podemos escuchar bien, Lorena. Queremos saber algo de usted, queremos saber de su trayectoria, de que nos cuente un poquito sobre, más allá de la belleza de ponerse en cuanto a las mujeres, todo lo que realiza Lorena de Colestética.
1: Y yo arranqué en el 2013. Sí, arrancamos ahí, pero no tenía mi propia estética, arranqué en otra, haciendo depi. Bueno, y después me fui haciendo cosas, o sea, estudiando, cursos, comprando máquinas.
0: Cuéntenos un poquito en cuanto a las máquinas.
1: Y,
0: ¿qué me puede comentar acerca de toda la maquinaria que usa para la estética en general?
1: Bueno, por ejemplo, para facial se usa mucho la punta de diamante, radiofrecuencia, usamos también Dermapen, cama solar también tenemos.
0: ¿Y cómo?
1: Depi definitiva.
0: ¿Cómo es eso de la cama solar? Porque yo la verdad que nunca tomé.
1: Buenísimo.
0: ¿Está bueno?
1: Está muy bueno. Aparte que te relajas y te vas bronceado. Está muy bueno. Tendrías que ir a probarlo, Carlos. Tendrías que ir a probar un día.
0: Bueno, pero ya... ¿Cuánto voy a quedar remorocho si ya estoy morochito?
1: Más bronceado. Bronceado Caribe.
0: ¿Cuánto tiene que estar una persona en lo general al momento de estar en una...
1: cama solar?
0: En una cama solar. ¿Cuánto es lo que tiene que estar?
1: La sesión dura 15 minutos.
0: 15 minutos.
1: Sí, dependiendo de la piel, ¿sí? Del fototipo de la piel. Puede ser que te puede llevar más sesiones o menos, pero lo mínimo son 4 sesiones. ¿Sí?
0: ¿Cuatro sesiones?
1: 4 sesiones.
0: Sí, por lo general.
1: Sí, por lo general, sí. Pero en una sesión vos ya notas el cambio. O sea, vos ya notas la tirita, por ejemplo, no sé, el corpiño de la bombacha, vos ya notas la diferencia.
0: ¿Sí? ¿Y lo que es con respecto a los masajes? El drenaje de piernas,
1: drenaje
0: y el spa facial.
1: Sí. Drenaje hago en todos.
0: Bien.
1: Todos los masajes, por ejemplo, masajes reductores, le aplico el drenaje linfático, que es súper importante. ¿Sí? Porque ahí eliminamos toxinas, eliminamos, digamos, la retención de líquidos. Está buenísimo.
0: ¿Y eso cómo se nota cuando está eliminando las toxinas? Sí.
1: Vas a notar que estás más deshinchada, digamos. Sí. Y aparte vas más al baño.
0: ¿Y el spa facial en qué consiste? ¿Cómo son las sesiones?
1: Sí, por lo general yo les hago una vez al mes porque luego el completo, ¿sí? Con la limpieza, la exfoliación, mascarillas, radiofrecuencia y después utilizamos el

0: MAPEN con los principios activos, ¿sí? Exosomas, que es lo último que salió ahora. Eso también. ¿Y? Sí, está buenísimo.
1: Muchas personas se preguntan cuál es el pro y cuáles son las cosas a favor y las cosas en contra al momento de utilizar eso. ¿Cómo es?
0: No,
1: ¿cómo?
0: En contra no tenés nada. Para
1: en contra nada.
0: Facial, no.
1: Aclaramos el tema.
0: No, o sea, se van re contentas las chicas.
1: O sea, sí. Se van totalmente cambiadas.
0: No. Notan la diferencia. Se va notando la diferencia mes a mes, porque es un tratamiento que se hace una vez al mes. Sí, porque se le... Coloco de todo, vamos con el profundo y el completo. No hago el común o una limpieza así nomás, no. Yo hago el completo.
1: ¿Y cómo, o sea, esas máscaras, cómo vendría a ser eso?
0: Y dependiendo de la piel de cada una, ¿sí? Se utilizan diferentes mascarillas. Puede ser una mascarilla hidratante, una reafirmante, dependiendo la piel de cada una. Cada uno también, ¿no?
1: ¿Te ha tocado estar diferentes, preparar personas para diferentes espectáculos, conferencias?
0: Sí.
1: ¿Tocó?
0: Sí, me ha tocado. Sí. Y lo que más piden es que la piel esté como más luminosa, más sana, más, más viva, digamos. Porque por ahí vienen, ahora en este momento, las pieles por lo general vienen deshidratadas, ¿sí? Por el hecho de que mucha calefacción.
1: ¿Cómo te das cuenta cuando una piel está deshidratada?
0: Y eso es por estudio también, ¿no? Pero vos notás, la tocas o la ves. Y
1: es una
0: está opaca también. No lija, porque eso estaría como seco. Pero vos notás la piel, uno la estira y o la toca. Al verla yo lo noto, que está deshidratada.
1: Marcela, pregunte algo, Marcela.
2: Es realmente importante el lado de la mujer. ¡La pancita! ¿Cómo hacemos con
0: los rollitos? Sí. y eso yo voy haciendo masajes reductores, más drenaje, maderoterapia y ahora también le vamos incluyendo el Vela Velvet, ¿sí? Que es un aparato que lo que va haciendo va eliminando la celulitis, va reduciendo, va reafirmando, todo junto.
1: El tema ese de la pancita, ¿cómo es que es, viene? ¿Cómo es la sesión esa del tema de la...
0: ¿El reductor?
1: El reductor.
0: Por lo general, yo lo que hago es pasarle la máquina, el Vela Velvet, ¿sí? Que es, digamos, lo que más piden ahora las chicas. Se le hace un drenaje luego, maderoterapia y los masajes manuales. Sí, es lo que más piden ahora.
1: En cuanto a los masajes manuales, una persona que se va a hacer masajes, que está muy contracturada, ¿cuántas sesiones por lo general tiene que hacer?
0: Ay, depende. Pero yo lo que recomiendo siempre es una vez a la semana.
1: ¿Una vez a la semana?
0: Una vez a la semana, sí o sí. Cada 15 días, sí, dependiendo de cada uno, ¿no? Sí.
1: Ahí está Marcela, para que vaya usted ahí a hacerse...
2: Sí, me hace mucho falta.
0: Sí, Marcela, te espero.
2: Tengo una pregunta... que para mí grave por el lado mío, a mí me hace alergia la respiración definitiva.
0: Sí.
2: A mí me hace roncha, a lo mejor tiene tipo de...
0: Será la maquinita.
2: Eso, sí. Me salió todo brote. ¿Cómo se maneja ese problemita que no se tenga que pasar?
0: Y entonces no podrías pasártelo, porque por lo general, o sea, no es por lo general, sí o sí te tenés que rasurar para la depi definitiva. A lo mejor te hace mal la voz el metal, digamos, de la máquina.
2: Sí, por eso yo estoy a favor de la
0: depi tradicional.
1: Me dicen que le pregunte si hace estética de láser.
0: Depi láser. O rejuvenecimiento con láser. La misma máquina de la depi definitiva se hace rejuvenecimiento con láser.
1: ¿Y eso cuánto es el procedimiento eso?
0: También limpieza, una exfoliación, se pasa a la máquina... que te ayuda a regenerar el colágeno, la elastina, manchitas. Es muy linda también la láser. ¿Sí? Y después se hace unos masajes también faciales. Más protector solar, siempre protector solar.
1: Lorena, tu procedencia por tu apellido, ¿Col?
0: Sí, Col.
1: ¿Es?
0: Español.
1: Español.
0: Español, sí.
1: ¿Y cómo? O sea, pero ya han venido... ¿Tu papá eran españoles?
0: No, mi abuela. Mi abuela y mi abuelo. Los dos españoles.
1: ¿Y qué me podés decir? ¿Te quedó algo de la parte de España? ¿Te ha quedado?
0: Me encantaría ir a conocerlo. Mi papá fue
1: a conocer. Nunca.
0: No viajé nunca. Mi papá fue a conocer la casa de donde vivía mi abuela, allá en España, pero estaba en Mallorca.
1: Mallorca.
0: Sí, Mallorca.
1: Y en cuanto a las conferencias que hay, ¿te toca hacer cursos de capacitación? Sí. ¿Te toca hacer continuamente eso?
0: Sí, siempre, me encanta. Me encanta estar aprendiendo siempre lo último, asesorarme también, capacitándome. Sí, siempre. Siempre trato de darle a mis chicas o mis chicos, digamos, los clientes, cliente amigos, le digo yo, lo mejor y lo último que yo le pueda dar. Por eso me capacito, pero siempre.
1: Nosotros en los diferentes eventos que hemos hecho, nos han preguntado, y por ahí mandamos a la gente a que, sí, yo necesito masaje, necesito hacer un spa facial, necesito hacer un montón de cosas, y por eso a veces queremos saber, siempre te recomendamos porque la gente sale bastante conforme cada vez que ha ido.
0: Bueno, lo que podemos hacer, lo que estaba pensando, es que lo que están escuchando y quienes necesiten algo de estética tienen un descuento en nombre de la radio. Sí, eso también podemos hacer. Bueno. ¿Te parece, Carlos? No sé, Marce.
2: Sí. ¿Ah? Ahí te llega un mensajito.
0: Lo que escriban, en nombre de la radio.
2: Gracias por apostar en nuestro programa
0: siempre.
2: De inicio. Ahí te llega un mensajito de la...
1: Acá dice, felicitaciones por la entrevista a Lorena Cole del saloncito Spa.
0: Gracias,
1: excelente,
0: gracias.
1: Profesional, dice Evelyn de Conde.
0: Ay,
1: oh,
0: la quiero, Evelyn. La quiero. Sí.
1: Evelyn Coney, que siempre está ahí en...
0: Y ella también viene acá, ¿o no?
1: Ha venido a hacer un poco un frente al espejo acá también. Sí, en algún momento vino Evelyn.
2: También Coney. Fabián también vino.
1: Fabián Medina también ha venido a hacer un poquito.
0: Conozco a los chicos.
1: ¿Es tu primera vez en la radio?
0: Sí, re nerviosa, perdón, chicos.
1: ¿Por qué nerviosa?
0: Nunca estuve en una entrevista así de radio.
1: ¿Nunca?
0: No.
1: Nunca preguntaba, no. Ni preguntaba. Y encima saliendo a través del vivo de Marcela Martina.
2: ¿A qué te llevó a tener tu pequeño spa o lugares de estética? Contame, ¿por qué llegaste
0: a ese? Yo, como le dije recién, empecé con la Depi, que me encantaba. Y ahí empecé a hacer cursos. Primero empecé a comprar máquinas y alquilándolas. Y después dije, no, si a mí me gusta, yo también voy a aprender. Y ahí me encantó. Estoy todo el día, me encanta.
1: Ya de años anteriores, ¿ya tenías pensado en algún momento dedicarte a esto?
0: No, nunca.
1: Nunca.
0: Comencé con la Depi, comencé con auriculoterapia. Y después empecé con facial, corporal, todo junto. Cursito que había por ahí, me metía y empecé a capacitarme más y más.
1: ¿Qué horarios estás manejando por lo general para que la gente?
0: Y de
1: 8
0: a
1: 8. De
0: 8
1: a 20 horas.
0: De
1: 8
0: a 20 horas.
1: Ahí continuamente.
0: Todo el día.
1: No hay descanso, nada.
0: No, bueno, un ratito sí, pero
1: almorzar, por lo menos.
0: General, todo el día. Estoy todo el día.
1: El próximo 29 de agosto es nuestra fiesta aniversario. Tal vez no salgas nunca, no te gusta o no tenés tiempo, pero sería muy importante porque es una fiesta de que vamos a estar cumpliendo 22 años en la radiofonía con el programa Retro Forever Gold.
0: Dale, sí. Voy a hacer todo lo posible.
1: Y vamos a estar esperando porque justamente para...
0: ¿Sí?
1: Es todo música retro, ¿eh? 80, música de los 90, no sé, ¿qué música te gusta?
0: Sí, he ido a otros... lugares así, no sé si puede nombrar.
1: Noventosa,
0: todo eso.
1: ¿Has ido a bailar a Noventosa?
0: Sí.
1: Bueno, ahora...
0: Tengo que ir al tuyo, Carlos.
1: Ahora tenés que ir a la fiesta de la Estación Roca. Sí. ¿Dónde era Banzai? ¿Conocés ese lugar?
0: No. ¿Dónde queda?
1: En Saldán.
0: Dale, sí. Vamos a hacer todo lo posible.
2: No, obviamente, la generación del año 90, creo, por el punto de... A mí más hincapié la mujer, de la parte de
0: estética, de
2: todo espacial, ese estilo. Sí. Ahora creo que estaría casi igualitario el hombre y la mujer.
0: Sí, sí.
2: Se ha notado mucho la diferencia de que el hombre se ha cuidado de antes.
0: Sí, me encanta. Sí, está buenísimo. Sí, que se cuide, que se depilen, se hagan facial, ¿sí?
2: Sí.
0: Sí, sí,
2: Digamos que el mismo lugar se puede hacer, pero se respeta el espacio, se respeta...
0: Sí, se tiene un poco más de cuidado cuando van los hombres, digamos, por ejemplo, para la de EPI, porque por ahí son como medio, ¿viste? Tiene un poquito de vergüenza. Porque es un lugar, digamos, por lo general de mujeres. Pero están yendo muchos varones. Sí. Y es re lindo eso. ¿Sí?
1: ¿Y qué habría que retocar acá de todo? Hay que hacer de todo acá. Hay que hacer de todo en esta cara.
2: Hasta le ponen el implante acá, el pelito acá en la cabeza.
0: Claro,
2: le
0: podemos hacer plasma.
1: Ah, ¿también haces eso?
0: Sí, plasma. Ah, sí.
1: ¿Cómo es ese sistema?
0: Y esa te saca, va una doctora, la doctora Natalia Calandra, va a nuestra estética y ella saca sangre. La pone en una centrífuga que se llama y separa el plasma de los glóbulos. Y eso después se te incorpora en el cuero cabelludo. Ayuda el crecimiento del pelito, digamos.
1: Ah, mira, porque yo le tenía mucho, en una época era tener mucho cabello. Y ahora está, no está como en aquellos años.
0: No, es muy lindo. Después les voy a pasar unas fotos de los cambios para que lo puedan pasar si ustedes quieren. Ayuda muchísimo.
1: ¿Y eso cuánto demora ese proceso?
0: Es un tratamiento que se pasa, se hace por cuatro meses, una vez al mes. Y después se repite cada 3 meses, que es, digamos, la evolución del colágeno.
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1: El próximo 29 vamos a estar sorteando el spa facial, el drenaje de piernas y los masajes.
0: Sí, no hay problema. Lo que ustedes quieran, chicos.
2: Yo también quiero participar.
1: Usted no puede participar, usted. Eso es para la gente que va a bailar. Usted está en la organización.
0: Bueno, pero acuérdate de darles el descuento, los que llamen aparte de la radio.
1: Eso sí, ¿sí? Eso.
0: Los que están escuchando ahora.
1: Ah, los que están escuchando
0: claro,
1: ahora.
0: Claro, sí.
1: Lo que quiera, Marcela, ahí usted también puede, ahí sí me parece que puede ir con usted ahí a que le haga un lifting, ¿cómo es?
0: Un lifting. Con masaje facial, todo incluido.
1: ¿Cuáles son las expectativas para este 2026? Lo que queda de este año, ¿no?
0: Lo que queda de este año y digamos que me sigan eligiendo y bueno, llegar a más gente, ¿no? Y yo, por lo que yo digo, es ayudarlos más, ¿sí? A que se vean más lindas, se vean mejor.
1: ¿Y para el próximo año? Seguir.
0: Sí, por supuesto.
1: ¿Se toma vacaciones a veces?
0: Muy poco.
1: Muy pocas vacaciones.
0: Muy pocas vacaciones.
1: Generalmente siempre estás todo el año trabajando.
0: Sí, por lo general sí. Por ahí un fin de semana, pero si no, no. No.
1: ¿Qué cuidados tiene que tener la gente con la piel? Sobre todo con el rostro, con la piel en general.
0: Lo más importante, el protector solar.
1: Siempre.
0: Las luces también influyen. Porque a veces yo les pongo protector solar cuando terminamos un facial y es de noche. Me dicen, no, pero si no hay sol. No, siempre el protector solar, ¿sí? A lo mejor no tenés una crema, no tenés un serum, pero lo más importante, el protector solar, sí, es cuidarse.
1: Bien. ¿Y cuánto eso de, con respecto al ambiente en sí, una persona que se hace todo eso, cuando sale a un ambiente donde hay mucha tierra, ¿cómo haces con esa gente que te viene con la piel reseca, que se nota que ha estado en mucho movimiento de tierra, mucho polvillo? No sé si te ha tocado caso.
0: Limpieza, hidratación, sí. Gente que trabaja en el campo, digamos. ¿Sí?
1: La gente que trabaja en el campo,
0: exactamente,
1: más que todo.
0: ¿Te tocó? Sí, me ha tocado. Sí. Se nota en la piel como reseca, brajeada, digamos. ¿Sí? Y eso necesita mucha hidratación.
1: ¿Cuánta? ¿Más que una persona normal?
0: Y lo que uno hace en el gabinete, sí, pero tiene que seguir en su casa, porque no es solamente lo que se hace en gabinete, ¿sí? O en mi estética, digamos. Es muy importante en su domicilio seguir.
1: Supongo que los turquitos los vamos a mandar ahí a los turquitos de la calle Antonio Elviso 66 a que vayan a a ver en algún momento a Lorena Colestética, porque siempre están, están escuchando la radio los turquitos.
0: Un beso a los turquitos.
1: Es un negocio muy importante de acá de la ciudad de Córdoba, que tiene mucha trayectoria como mejor comercio en Córdoba.
0: Bueno, que no es...
1: Y son del barrio, y son del barrio de Alta Córdoba.
0: Y hacemos descuento.
2: ¿Sí? La pregunta clave, ¿me querés decir?
1: La pregunta clave.
0: Ajá. ¿Cuál fue el miedo?
1: No, bueno. ¿Cuál fue el primer obstáculo que tuviste que vencer cuando te dedicaste a esto?
0: Cuando me empecé a... yo pienso que es... una colega, la sociedad, sí.
1: Y cuando y qué, por qué, qué fue lo que te pasó, qué es decir la sociedad,
0: la forma de trabajar. Yo tengo una forma de trabajar diferente a los otros, que por ahí no sé, una clienta, che, no llego este mes, pero me gusta, venite, no hay drama, lo hacemos, después abonas, lo importante es que vos te sientas bien. Para mí eso es re importante, sí. Y bueno, por ahí una sociedad u otra persona no tiene la misma visión que la mía.
1: Si no hay cash, no pasa nada.
0: No hay drama. Te arregla.
1: Y la otra es, cuando te miras frente al espejo. ¿Qué se dice Lorena Colestética cuando se mira frente al espejo?
0: Gracias. Y a seguir.
1: A seguir.
0: A seguir adelante.
1: Has recorrido un largo camino y falta todavía.
0: Sí, sí. Falta.
1: ¿Tenés alguna conferencia en breve? ¿Tenés algún curso que hacer en estos meses?
0: No. Pero tengo pensado ir a una... hay una... no conferencia, sino un congreso en septiembre.
1: ¿Y es el último congreso dónde se hizo?
0: En un hotel acá en...
1: Acá son, por lo general son los hoteles de Córdoba.
0: Sí.
1: Hay que ir a visitarla porque hay que prepararse primero para los premios Gaviota.
2: Claro, ¿verdad? Sí.
1: Me llegó la nominación para un premio Gaviota, recién me enteré hoy.
0: Buenísimo, súper importante.
1: Sí, son los gaviotas de plata que le dicen. Bueno, pero vamos a ver.
0: Buenísimo.
1: Me llegó hoy justamente la nominación, así que vamos a ver qué es lo que, de qué se trata.
0: Éxitos, Carlos.
1: Bueno. Marcela.
2: Porque la persona quisiera empezar los inicios de tu carrera, ¿qué le diría esta persona?
0: ¿Por qué curso tendría que empezar?
2: No, aparte de que, ¿cómo pensaste el primer camino, inicio? Dijiste, quiero abrir un spa, me dijiste que pensaste la parte de creación común. Dijiste, voy a abrir un local.
0: Lo más importante es que hay que hacerlo con el corazón y tener vocación, ¿sí? Eso para mí es lo más importante, y que te guste, porque no puedes hacer algo que no te guste. ¿Viste?
1: Yo no tengo nada más que preguntarle, ya le he preguntado todo. Lo que más puedo preguntarle, lo que sí tengo que ir yo, pues seguramente me va a tener que hacer un par de retoques.
2: Vos esperá.
1: Yo creo que ni trabajando año, las 24 horas me va.
2: No, vos esperá fin de año, yo tengo que ir ahora antes del 17 de agosto, yo tengo que ir yo.
0: ¿Para la nominación?
2: Claro.
1: Así es.
0: Claro,
1: ahí. Va a ser en octubre.
2: Bueno, vos esperate fin de año.
0: Tenemos un mes.
1: Muchísimas gracias por este momento de radio. ¿Te gustaría mandarle un saludo a alguien?
0: Sí, a todos los que nos están escuchando. 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
1: 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Hasta no se van a reconocer, así que
0: salen nuevos.
2: Trate de anotarse ahora antes que gane de mano el Ángel 80, porque si quiere ganar
1: todos los vouchers me gano yo, así que Marcela, me parece que te va a tener que quedar para después.
2: Bueno, para no quedar mal, le vamos a dar al gatito para que no lo peleemos.
1: Al gatito, que okay. Sonó el operador ahí. Te agradezco.
0: Gracias,
1: mucho,
0: chicos.
1: Lorena, por este momento de radio. Esperemos que tus proyectos sigan y que sigas creciendo.
0: Igualmente.
1: Y que sigas dejando a las mujeres.
0: Y los chicos también.
1: Y los chicos.
0: Más lindos.
1: Más lindos cada día. Gracias por este momento de radio.
0: Gracias.

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